0: Son las 5 con 2 minutos.
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4: Doble terremoto en Venezuela suma 164 personas fallecidas y 971 heridos. Alcaldesa de Cananea Esmeralda González reconoce a talentos deportivos y del arte en el galardón al mérito deportivo. 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
3: Estos son minutos de sabiduría con el sanador Gabriel Díaz y este grupo de terapeutas espirituales que estamos esperando por usted. Usted que viene padeciendo, que viene sufriendo a consecuencia de enfermedades raras, extrañas, rebeldes o desconocidas. Usted que se la pasa de doctor en doctor y que busca siempre un aliciente para la salud. Y el doctor, claro, en su conocimiento y sabiduría, le dice, hágase esta receta, compre estos medicamentos y hágase estos exámenes. Y usted corriendito hace todo, porque es necesario, porque se trata de la vida suya. La vida y vida solo tenemos una, y el mayor regalo que Diosito lindo nos regaló fue la salud, fue un cuerpo fuerte, vigoroso, poderoso, y hay que mantenerlo así. La plata que usted se invierta en salud es la mejor inversión que puede hacer, mejor que un carro, que un auto, mejor que un lujo, que una casa, que una propiedad. Es mucho mejor tener salud, es mucho mejor tener vida que estar lleno de lujos, de propiedades y no poder disfrutar de ellas, tener plata a granel y no poderse comer lo que realmente le provoca, quiere o desea, porque está muy limitado a toda hora tomando medicamentos. ¿Qué será lo que pasa en el cuerpo suyo? ¿Será que con un altar purificador de vida? ¿Será que con una cadena de oración? ¿Será que con unas oraciones y unos salmos usted puede recuperar salud? ¿O será que lo suyo no es natural? ¿Será que obedece a fuerzas extrañas, envidias o hechizos? Venga, visíteme, los voy a invitar a orar. Hagamos la oración de la confianza. Digan todos conmigo, Padre, no le tengo miedo a la vida porque sé que tú estás conmigo y confiado voy por el mundo, tomado de tu mano y en completa armonía, sabiendo que nada malo podrá pasarme. Amén, amén y amén. No me va a pasar nada malo. Yo ando tomado de la mano de Dios. Tengo mi corazón puesto en Él, mi fe viva en Él. Y si algo me llegara a pasar, voy ya de inmediato a buscar al sanador Gabriel Díaz, porque si escucho el programa es por voluntad de Dios y Él quiere que me consulte con Él. 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
5: Hola, sanador Gabriel Díaz, mi nombre es Erika Rodríguez García. 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
3: Erika, gracias, gracias por confiarme este delicado problema. Y yo quiero decirle lo primero, ustedes son una familia humilde, muy, muy noble, de muy buenos sentimientos, pero hay un espíritu mundano, un ente de maldad que les han colocado o les han puesto a ustedes porque los quieren llevar no solamente a la enfermedad, sino a la ruina económica completa. Ruina corporal, mental, espiritual y económica. Ahora, hable con su esposo, me van a visitar acá en nuestro consultorio que con humildad y amor, les atendemos y resolveremos sus problemas. 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
3: Ahí en Las Vegas lo bailan así, los de la
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21: Son las 5 con 19 minutos.
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1: Bien, mis amigos, pues ya estamos iniciando por acá el vacilón, el tremendo vacilón. Muy buena tarde, ¿qué tal? Le gusto enorme, gusto estar con ustedes un día más en este ya jueves 25 de junio, saludándolos a todos ustedes y decimos gracias a Dios, es jueves que ya con sabor a viernes, ¿a poco no es con saborcito a viernes? Estamos en vísperas de, no se alboroten todavía, mañana nos falta para despeinar la cotorra el día de mañana viernes. Así que saludos para todos ustedes, espero que me acompañes en esta tarde, parte de la noche que estaremos llevando lo mejor de la programación. Y bueno, hoy es jueves, recuerda que los jueves tenemos de 7 de la tarde a 9 de la noche las canciones viejitas del recuerdo. Eso es en el programa Mi Forma de Sentir, como ya es costumbre, todos los jueves de 7 de la tarde a 9 de la noche, hoy jueves. Pero ahorita, mientras tanto, iniciamos con el tremendo vacilón, rico vacilón. Muy buena tarde, servidor de ustedes, Reinaldo Palomino Ballesteros, te saludo. Ya llegué, ya estoy aquí. Acompáñame.

Bienvenidos, estamos dando inicio por acá el programa del vacilón, tremendo vacilón en este hoy jueves. Y le decimos que ya la temperatura que tenemos en Cananea es de 32 grados centígrados cuando son las 5:24 minutos, 32 la temperatura. Le decimos que la temperatura baja de esta noche para esta noche madrugada será la misma que la del día anterior, que tuvimos una temperatura de la mínima fue de 23 grados centígrados, que será la mínima 23 grados. La puesta del sol en este hoy 25 será a las 7:28, será la puesta del sol. Tenemos un cielo, pues se asoman por acá unas nubecillas, tenemos un cielo parcialmente nublado por acá en el cielo cananense, 32 la temperatura. Vamos a seguir con la programación, ya lo sabes, como siempre, los mensajes de WhatsApp a la orden, en igual forma la línea directa cabina para que te reportes por acá en el vacilón, tremendo vacilón, con lo mejor de la música, la programación especialmente

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3: Son las 5:33.
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5: Y mis amigos, siguen sonando los éxitos más perrones en esta tarde para todos ustedes. No sin antes enviar el saludo muy afectuoso, muy especial para todos los que sienten cumpleaños este hoy 25 de junio. Muchas felicidades a los cumpleañeros, los que sienten nomástico celebrando algo en especial. Saludos, felicidades, digamos, a Lucita de la Buena y échale ganas con todo el ánimo, porque lo mejor de la programación musical está aquí en el poder de la radio 104.7. Saludos.

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6: Son las 5 con 47 minutos.
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8: Y continuamos después de la pausa comercial en el vacilón. 13 minutos faltan para las 18 horas para las 6. Vamos a ir mientras tanto con una canción de Banda MS. Y esto dice: En ti y en mí, amorcito, qué bendición. Saludos.

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0: las 6
1: en punto.
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2: Nuevo hospital del IMSS en Guaymas beneficiará a más de 120 mil personas, anunciaron el gobernador del estado, Alfonso Durazo Montaño, y la presidenta de la República, doctora Claudia Sheinbaum. Socorristas de Cananea honran a diario su vocación de servicio. Invitan a la comunidad en general a actividades del colectivo LGBTQI+ en Cananea, que se llevarán a cabo durante la presente semana. 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
4: Eso, estamos iniciando ya la segunda hora, por cierto, del tremendo vacilón, rico vacilón en este hoy jueves, jueves con sabor a viernes, ¿a poco no? Échele ánimo y buena vibra. Tenemos que son las 18 horas, las 6 con 4 minutos, exactamente 6 con 4, ¿no? La temperatura que tenemos en Canarias de 32 grados centígrados en este preciso instante, 32 la temperatura, la mínima será de 23 grados la mínima. Vamos a seguir con la programación. Recuerda que hoy jueves, como ya es costumbre, todos los jueves de 7 de la tarde a 9 de la noche tendremos el programa Mi Forma de Sentir con las canciones viejitas, esas del recuerdo que tú quieres escuchar. Esto será dentro de una hora, así que esté pendiente. Mientras tanto, vámonos con el vacilón, tremendo vacilón. Vamos a escuchar las voces de Karim León y Ramón Vega. Ramón Vega y Karim León juntos para cantarnos esta melodía que lleva por nombre Dueño de Ti. Seguimos.

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9: Son las 6 con 16 minutos.
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11: Y ya regresamos por acá en el vacilón, tremendo vacilón. Me dicen que quieren escuchar por acá algo de La Brisa, El Besito Que Me Diste, Amorcito. Vamos a complacer con muchísimo gusto en el vacilón, rico vacilón. Seguimos.

de parranda. De parranda lo vamos el fin de semana. ¿Quién dijo yo que levante la mano? Bueno, pues ya estamos en jueves en vísperas de, bueno, jueves con sabor a viernes. Vamos a continuar con más de la música que tenemos para todos ustedes. A los amigos de Agua Prieta Sonora, saludos. A ver qué más tenemos por acá. Agua Prieta, bonita frontera, claro. A ver, dice la gente también para Naco, lo que es todo el sur de Arizona, mandamos el saludo. Gente en Turicachi, espero que la estén pasando bien en Turicachi, en Esqueda, el pueblo alegre de Esqueda. Saludos, buena tarde. Vamos a ir con la programación aquí a la gente que anda, pero bien trabajadora en los diferentes establecimientos comerciales, todavía que echándole ganas, con todo el ánimo mandamos el saludo a usted en casita, espero que la estés pasando muy bien. Recuerda que a las 7 viene el programa de Mi Forma de Sentir. Mientras tanto, dicen por acá, a ver cuál canción me están solicitando. Del Carin León, dice, una canción del Carin León y los Abson. ¿Cómo se llama la canción? No hay amor, no hay amor, ya no hay gente buena, ¿no? Así dice la melodía, con Carin León y los Abson complaciendo.

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1: Son las 6:31.
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3: Bien, por supuesto que seguimos con más aquí en esta tarde, pero oigan, si ya les rugió la tripa y andan buscando algo rico, diferente y con muchísimo sabor, déjenme recomendarles una parada obligatoria, es Mr. Sushi Cananea. 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Pero vamos a seguir con la parte musical para todos ustedes en esta tarde. Sabemos que a la gente que nos escucha en la región, pues a los amigos de Agua Prieta. Ya tenemos, por cierto, a nuestro corresponsal del clima del estado del tiempo, de por allá de Agua Prieta, el compa $80. ¿Cómo está el clima por allá? Ya llovió, fíjate que me están comentando. Ya llovió, cayó granizo y está con amenaza de caer más, ¿no? Algo así, échale.
4: Bueno, quiero decir, todo saludable, metió $80 al problema de la base. Pues sí, se llegó la lluvia que les dije, el 35% de agua cayó aquí en Agua Prieta, y ahí viene otro, unos 30% de agua otra vez, aquí está con trueno, y cayó una granizada aparte vez. Y el meteorólogo del 80 está reportando que hay posibilidad de lluvia como unos 30%, un 30% de agua, y se sube entre 20 y 30, es lo que me están marcando la aguja aquí, parte de 80. Con truenos y relámpagos de todo viene el agua. Un 30% más o menos, respetando el clima, no se sube de 30. Está marcando la aguja aquí. Aquí en la ¿cómo se llama? En la plancha de radar de la lluvia.
3: Bueno, pues ya de perdidas por allá tienen truenos y relámpagos, dice por allá. Relámpago, furia del cielo. ¿Se acuerdan de esa canción? Relámpago, furia del cielo. Bueno, pues con los hermanos Martínez Gil, ¿no? Esa canción. Bueno, pues eso está sucediendo ya en Agua Prieta. Relámpago, furia del cielo. Saludos a los amigos de Agua Prieta, bonita frontera. Vamos a seguir con la programación. Son 26 minutos que nos están faltando para las 19 horas. Para las 7, a las 7 viene mi forma de sentir. Mientras llega, a ver si nos llega por algo de lluvia. Perdí que se nuble, ¿no, mi compadre? Perdí que se nuble. Vámonos con la arrolladora banda El Limón, y esto dice:
5: a la gente de Ocotlán, Jalisco. ¡Oye! Con muchísimo cariño, Frank.

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3: Son las 6:45.
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5: Y son 15 minutos, ya únicamente 15 minutos lo que faltan para las 7. A las 7 viene el programa Mi Forma de Sentir, las canciones bonitas, viejitas del recuerdo. Ya puedes ir solicitando tu melodía favorita, la viejita, esa canción viejita del recuerdo que quieras escuchar. A nuestro WhatsApp puede ser 645-113-6054. Ahí nos puedes ir anotando tus canciones que quieres escuchar en el programa de Mi Forma de Sentir, que será de 7 de la tarde a 9 de la noche. Hoy jueves, así como todos los jueves, en Mi Forma de Sentir. ¡Continuamos!

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Vamos a enviar un saludo para Gustavito y Francisco. Vamos ahí, le mandamos un saludo para Gustavito y Francisco con la canción Libro Recuerdos, que están en vísperas porque mañana se hace la machaca, dice Gustavito y Francisco. ¿Quieren escuchar la canción de Los Tigres del Norte? Esto que lleva por nombre el Libro de Recuerdos. Vamos a complacer ahí a Gustavito y Francisco. Saludos.

Y bien, ahí está esta melodía solicitada del álbum Herencia de Familia con los Tigres del Norte, los hermanos Hernández, los Jefes de Jefes. Hemos escuchado esto que lleva por nombre Libros de Recuerdos. Y aunque con esta canción saludamos para Gustavito y Francisco, que ya están en vísperas, dice, porque mañana se hace la machaca. Bueno, ahí le mandamos el saludo. Es que mañana ya toca, ¿no? Mañana toca el despeine, la pachurra, el zarandeo de la cotorra. Mañana viernes, es viernes, mañana, y el cuerpo ya lo está pidiendo, ¿no? El viernes, porque vámonos de fiesta. Saludos, vamos a continuar con más de la programación. Y con esta melodía damos finalizado el programa del vacilón, porque ya viene el programa continuación. Viene el programa de Mi Forma de Sentir, con las canciones del recuerdo, esas canciones bonitas, viejitas, para todos ustedes. Así que vamos a despedir con los hermanos Vega, vamos a despedir este programa, porque ya viene Mi Forma de Sentir. Así que no te desconectes, seguimos con más.

0: Son las 7
1: con un minuto.
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2: Piden evitar riesgo en apuestas presuntamente fraudulentas durante el Mundial de Fútbol 2026. Municipio de Fronteras invita a 4 días de diversión en el Dino Fest 2026. La Comisión Reguladora de Telecomunicaciones publicó el calendario oficial de vinculación de líneas de prepago. El proceso se realizará entre agosto y diciembre de 2026 de forma escalonada. 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
3: Bien, mis amigos, tenemos que ya son exactamente 19 horas, las 7 de la tarde con 5 minutos. Y a esta hora, como todos los jueves, ya tenemos el programa de Mi Forma de Sentir. Bienvenidos.
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quien ya damos la bienvenida a todos y cada uno de ustedes en el programa Mi Forma de Sentir, las canciones viejitas, esas del recuerdo que tú quieres escuchar. Sean bienvenidos como todos los jueves, y es costumbre, este programa de 7 de la tarde a 9 de la noche, así que acompáñame. Son las 7 con 6 minutos y una temperatura en este momento, el termómetro está marcando 30 grados centígrados, 30 la temperatura en Cananea. Vamos a iniciar con algo de los Muecas, una canción bonita, esas viejitas, esas del recuerdo, las bonitas que están aquí en La Poderosa, son los Muecas. Iniciamos con esto que se llama Indita Mía. Sean bienvenidos a Mi Forma de Sentir.

Bien, pues aquí estamos en el programa Me Informa de Sentir para todos ustedes. Damos inicio con Los Muecas, esta canción que lleva por nombre Indita Mía, Si No Me Quieres. Si no me quieres, ten compasión, amorcito. Seguimos cuando son las 7:10. Nos dice por acá otro mensaje. Hola, buenas tardes, señor Palomino. Buenas tardes, a la orden. Dice, como todos los jueves, escuchándote, recordar es vivir, por supuesto. De eso se trata este programa, recordar es volver a vivir. Dice, por favor, tarde o temprano, de Camilo VI, gracias y bonita tarde igualmente, que la estén pasando bien. Camilo VI, tarde o temprano, ahorita se la vamos a girar con mucho gusto, pero antes tenemos algo de los Bukis, algo viejito pero bonito, como siempre, con las voces de don Marco Antonio Solís, esta canción viejita del recuerdo en mi forma de sentir, dice...

0: Bien, otra de las canciones solicitadas por acá en mi forma de sentir, las canciones bonitas, viejitas. Esa es el recuerdo en la voz de los Bukis con don Marco Antonio Solís, mi najayita de los inicios de los Bukis. La recordamos, dice por acá en los mensajes, esa canción me recuerda a mi infancia con mis papás. Dice otro mensaje, la escucho porque me acuerdo de mi amorcito cuando andábamos de novios y nos íbamos a los bailes. Me trae muchos recuerdos porque ahora Dios se lo llevó. Está brillando como una hermosa estrella allá en el cielo. Le mando un grande abrazo y un inmenso beso, dice el mensaje. Otro dice, escuchar este tema es volver al pasado. Qué recuerdos aún en este 2026. Bueno, pues ahí está los mensajes en este programa de Mi Forma de Sentir. De eso se trata este programa, de recordar esos bonitos tiempos. Yo te invito a la pausa comercial y regresamos.
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2: Son las 7 con 16 minutos. 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
1: Pues ahí continuamos después de la pausa comercial por acá en el programa Mi Forma de Sentir, las canciones viejitas del recuerdo, para saludarlos a todos ustedes que nos están acompañando, gente de la región también, le damos la bienvenida, qué bien que estén con nosotros escuchando este programa. Tenemos canciones que ya que nos están solicitando vía WhatsApp, vamos a complacerlos. A ver, tenemos algo de los Johnny, de José José, ¿qué más dice? Sí, muy buenas tardes, Palomino, buenas las tengan también, para solicitar una canción de Marisela, tu dama de hierro. Saludos desde Nogales. Bueno, nos están escuchando por allá desde Nogales. Le mandamos el saludo. Ahorita viene esa melodía de Marisela, claro, con mucho gusto. Tenemos del corte anterior una melodía que han solicitado también. Me dicen que como todos los jueves están escuchando este programa porque recordar es volver a vivir. Quiero escuchar la canción Tarde o Temprano de Camilo VI. Dice el mensaje, gracias y bonita tarde. Igualmente, gracias y bonita tarde. Para eso estamos, para complacerlos en las canciones bonitas, viejitas, esas del recuerdo. Viene a continuación la voz de Camilo VI y esta melodía que lleva por nombre Tarde o Temprano, complaciendo.

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1: Bienvenidos a esta otra de las melodías solitas. Como dice el mensaje, como todos los jueves escuchándonos, qué bueno, nos da mucho gusto. Ahí están complacidos con esa melodía en Camilo VI, tarde o temprano. Vamos con otra petición que tenemos para la gente que nos está escuchando desde Nogales. Nos dicen, saludos a nuestros amigos por allá de Nogales con la canción que están solicitando. Se llama Tu Dama de Hierro, la voz de Marisela. Continuamos.

0: Bien, ahí está la complacencia musical hasta Nogales. Me dicen la gente que está escuchando en Nogales. Le mandamos el saludo en esta tarde con muchísimo gusto. Ahí estamos a la orden para todo nuestro auditorio que nos acompaña diferentes lugares por allá. También saludos en Agua Prieta, Naco, Sierra Vista, todo lo que es el sur de Arizona. Nos vamos al saludo. La gente allá en Esqueda, el pueblo alegre de Esqueda, en Turicachi también. Mandamos el saludo y recuerda que estás aquí en Mi Forma de Sentir.
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7: Son las 7:32.
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0: Bien, y seguimos con el programa Mi Forma de Sentir. Son 24 minutos que faltan para las 20 horas, para las 8. Vamos a ir con una de las canciones que tenemos por acá pendientes. Por supuesto, a ver, de Los Potros también. A ver, una canción que se llama Mi Plegaria. Algunas melodías. Vamos a checar qué nos dicen por acá los mensajes. De hola, si podrá poner Pequeña con Marzo 1, por favor. Claro que sí. Ahorita le vamos a complacer con esa melodía de Pequeña con Marzo 1. Sí, hola, buenas tardes. Igualmente, muy buenas tardes. Podría ponerlo solitario. Mi amor es para ti, para Cuco, su esposa. Muy bien, buscamos esa melodía y le vamos a complacer. Vamos con algo que tenemos pendiente. También me dicen, muy buena tarde, buenas las tengan también. Todas las tardes, saludos. Si me puedes poner la canción de La Leona Dormida de Lupita D'Alessio. Por supuesto, aquí está La Leona Dormida con Lupita D'Alessio. Continuamos en Mi Forma de Sentir.
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0: Son las 7
11: con 47 minutos.
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Bien, y regresamos después del corte comercial por acá en Mi Forma de Sentir. 13 minutos son los que están faltando para llegar a las 20 horas, las 8 de la noche. Vámonos con las canciones que tenemos pendientes del corte anterior. Si quieren escuchar la canción con Marzo 1, pequeña, perfecto, aquí la tenemos, esa melodía. Y también, a ver, vamos a revisar por acá. Nos dicen que quieren escuchar la canción Corazón Mágico con Diango. Nos están escuchando en la carretera rumbo a Sierra Vista. Muy a gusto, bueno, que tengan buen viaje, que van rumbo a Sierra Vista. Ahí viene la canción de Corazón Mágico con Diango. También dice que vamos a escuchar a Los Solitarios, Mi Amor Es Para Ti, para Cuco, de parte de su esposa que lo ama. Pues perfecto, vámonos con esas melodías solicitadas. Espero que la estés pasando de lo mejor aquí en Mi Forma de Sentir. Las canciones bonitas, viejitas, del recuerdo. Seguimos.

carretera rumbo a Sierra Vista, me dijeron. Ahí están complacidos con muchos. Tenemos más peticiones. A ver, el turno es para los solitarios. Esta canción bonita, viejita, el recuerdo aquí en mi forma de sentir. Me dicen que con esta canción mandemos el saludo para Cuco de parte de su esposa, que mucho, mucho lo ama. Complaciendo, seguro.

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Son las 8 con 2 minutos. 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
1: Fallas de luz y apagones afectan a 20 estados de México. México enviará rescatistas y personal médico para apoyar racismo en Venezuela, confirmó la presidenta Claudia Sheinbaum Pardo. El próximo 30 de junio será el siguiente partido de la selección mexicana en el Mundial FIFA 2026. 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

Bien, mis amigos, pues ya regresamos después de la pausa comercial en esta ya noche, nochecita de hoy, jueves 25 de junio. Ya sabes que este programa se transmite los jueves de 7 de la tarde a 9 de la noche. Son ahorita las 8:06, temperatura ambiente en Cananea. El termómetro nos está marcando 28 grados centígrados. La mínima que tendremos será de 23 grados. Y para mañana, mañana viernes, como inicia el fin de semana, mañana para despeinar la cotorra, para mañana viernes 26, un día mayormente soleado con máxima de 35 grados centígrados para mañana y ya viernes inicio de semana, mañana para despeinar la cotorra, así estará la temperatura. Vámonos con la parte musical, que tenemos canciones pendientes que me solicitan. A ver, no le entendí por acá este mensaje, me dice: hola Palomino, ¿se podrá ponerme la de Bronce? A ver, ¿cuál de Bronce? No nos vamos a olvidar de Bronce. Fíjate que no tenemos de metal, únicamente oro y plata. De Bronce no, te lo debo ese grupo, no lo he escuchado el grupo Bronce, pero vamos a seguir buscando el grupo Bronce para complacer. A ver, pero acá dice que tenemos una canción pendiente que me están solicitando, con la que nació para cantar Manuela Torres. Perfecto, vamos a complacerlos. Y recuerda que estás en las viejitas, pero bonitas, esas del recuerdo que tú quieres escuchar. Vamos a escuchar en este momento a la que nació para cantar Manuela Torres, y esto es...

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4: Son las 8:19.
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1: Continuamos después en la pausa comercial. Vamos a seguir con las canciones viejitas del recuerdo que siguen solicitando por acá vía WhatsApp. En igual forma, por acá nuestra línea telefónica 645-33-233-66. Son las 8 con 20 minutos en este momento, 8:20 ya. A los amigos de Sierra Vista, por ahí en Herford, también les saludamos a mis amigos de Agua Prieta, Naco, allá a los que están escuchando en el Pueblo Alegre de Esqueda, en igual forma. Y aquí en Cananea, diferentes barrios y colonias de nuestra ciudad. A los amigos de Nogales, saludos. Ya me dicen mis amigos de Nogales que no es el grupo Bronce. Fíjate que yo andaba buscando el grupo Bronce y dije, ¿no será a lo mejor el grupo Oro y Plata? No, no es el grupo Bronce tampoco, ni Oro y Plata. Me dice, oye, es el grupo Bronco. Órale, bueno, pues ¿cuándo lo iba a encontrar? No, el grupo Bronco. Vamos a saludar a los amigos por allá de Nogales. Muy buenas noches, gracias por acompañarnos. Aquí está esta melodía que me solicitan, se llama No, no nos vamos a olvidar. Grupo Bronco, no Bronce.

sintonizar la melodía solicitada por ahí los amigos de Nogales que están acompañando. Buenas noches, Nogales, que la estén pasando bien, mis buenos amigos. Ahí está la melodía solicitada. No, no nos vamos a olvidar, dice el grupo Bronce. Oh, el grupo Bronco, ¿verdad, mis amigos de Nogales? Es el grupo Bronco, ¿no? Saludos, bueno, ahí les pasamos la melodía, que la estén pasando bien, mis amigos de Nogales. Por acá también, a ver, Sierra Vista, muy buena noche, dice, a ver, ahí viene la canción. Uno de los zorros de Mexicali, por supuesto, aquí lo tenemos, esa melodía que solicitan con los zorros de Mexicali. Y esto dice...

Bien, esos son los zorros de Mexicali. Esto es Mariposa Torna, solo trae las canciones viejitas, para bonita solicitada por allá los amigos de Agua Prieta, Sonora. Agua Prieta, bonita frontera, les mandamos nuestro saludo afectuoso. Y también los amigos por allá de Nogales. Dice, una última, dice, ¿quién escucha la última? Y nos vamos, ¿no? En el último, como dice José Alfredo Jiménez, en el último trago nos vamos, amigo. Ya no le den. A ver, dice una canción de Chicoche, pero que esté movida. Una de Chicoche, ahorita le buscamos una de Chicoche, claro, para complacerlos. Pero mientras vamos, vámonos con Los Potros, Los Potros, y esto es.

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1: Son las 8:32.
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Bien, ya regresamos después de la pausa comercial para todos ustedes. Son las 8:32. En mi forma de sentir las canciones del recuerdo para todos ustedes. Dice por acá, a ver, vamos a revisar los mensajes. A ver, vamos a ver, una canción de Chicoche, dice, pero que esté movida. Todas las canciones de Chicoche son moviditas, ¿no? Todas las de Chicoche, y a ver, Chicoche y la crisis de Kenchon. De Kenchon, me acuerdo mucho de Kenchon, amorcito, Pero vamos a programar en este momento de Chicoche. La canción se llama Macorina. Pon, pon, ponme la mano aquí, Macorina. ¿Ya viste dónde? Pero vamos a ver, ¿qué dice? Oye, locutor, ¿podías programar algo de Lionel Richie? Ahorita lo vamos a buscar, claro. Bueno, después de Chicoche le ponemos esa canción. Seguro que sí. A ver, vámonos con esto que se llama Macorina. Pon, pon, ponme la mano aquí. Chicoche, la crisis complaciendo.

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0: Son las 8
7: con 46 minutos.
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8: Bien, amigos, y estamos en la parte final, la recta final del programa de este hoy, jueves 25 de junio, el programa Mi Forma de Sentir, las canciones viejitas, esas del recuerdo que tú quieres escuchar. Y ya sabes que todos los jueves de 7 a 9 está este programa especialmente para ti. Vámonos en la recta final con más de la programación cuando ya son 13 minutos, llegaremos a las 21 horas. Seguimos.

0: 10 minutos.
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3: México activa apoyo humanitario para Venezuela tras los sismos. Nueva prórroga para registrar líneas telefónicas en México. La selección mexicana logra un histórico pase perfecto en la fase de grupos. Esto y más en las noticias de hoy.
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4: Bienvenidos al resumen de noticias de Radio Resultados. Hoy es jueves 25 de junio y estamos listos con la información a los Reyes y a Alejandro Osorio. Quédese en este espacio. Iniciamos.
2: Conferencia de prensa, Claudia Sheinbaum Pardo.
4: La presidenta Claudia Sheinbaum reafirma el apoyo de México al pueblo de Venezuela y anuncia la asistencia de rescatistas de la Secretaría de la Defensa Nacional y personal de salud luego de los sismos registrados este miércoles.
5: Nuestra solidaridad con el pueblo de Venezuela. El día de hoy sale un equipo de la Secretaría de la Defensa Nacional de rescatistas y personal de sanidad para llegar a Venezuela. Y una vez instalados ahí y habiendo hablado con las autoridades, determinaremos mañana mismo personal adicional que se requiera para poder ayudar siempre a los pueblos que lo necesitan.
4: La mandataria mexicana aseguró que la línea 2 del metro de la Ciudad de México quedó muy bien, luego de la reciente entrega de estaciones renovadas por parte de la jefa de gobierno, Clara Brugada.
5: No he tenido oportunidad de visitarla. Pero creo que quedaron muy bien. Ahí siempre hay críticas. Los que ya sabemos que nos critican, no importa lo que hagamos. Pero quedó muy bien la línea 2 del metro, la verdad.
4: El tren Ciudad de México-Pachuca registra un avance de 37.6%, mientras que la ruta Ciudad de México-Querétaro alcanza el 20% de avance. Así lo informó la presidenta Sheinbaum, quien también aseguró que ambos proyectos van adelantados y se prevé inaugurarse el próximo año.
5: Vamos muy adelantados, se está trabajando muy bien en el México-Querétaro, Ciudad de México-Querétaro, Ciudad de México-Pachuca, Saltillo-Nuevo Laredo. Irapuato, Querétaro, Irapuato. Y se licita en este mismo año o lo realiza la Secretaría de la Defensa los demás tramos, de Ciudad de México hasta Guadalajara y desde Ciudad de México los tramos que faltan hasta Nuevo Laredo. En el caso de Querétaro y Pachuca, el objetivo es inaugurar esos trenes el próximo año.
4: La secretaria de Agricultura de Estados Unidos, Brooke Rollins, visitará México para participar en la inauguración de una planta de moscas estériles en Chiapas. La jefa del Ejecutivo informó que esta instalación busca frenar la plaga del gusano barrenador, que representa un riesgo para la ganadería y la sanidad animal.
5: Viene la secretaria Rollins, la secretaria de Agricultura de Estados Unidos, a inaugurar la planta de moscas estériles para atender la plaga del gusano barrenador. Vamos a estar juntos en Chiapas, junto con el embajador. Esta es una prueba, por ejemplo, de la gran colaboración que hay. Para la realización de esta planta hubo recursos de México, hubo recursos de Estados Unidos y hay un diálogo permanente entre la Secretaría de Agricultura de México y la Secretaría de Agricultura de Estados Unidos para poder atender este tema.
2: Nacional.
3: La Comisión Reguladora de Telecomunicaciones anunció una prórroga escalonada para el registro obligatorio de líneas telefónicas en México. El nuevo calendario será de agosto a diciembre, de acuerdo con el último dígito de cada número. La medida busca reducir delitos como extorsión y fraude telefónico, eliminando el anonimato en la compra y uso de chips. Las líneas que no sean registradas en el plazo correspondiente serán suspendidas en un máximo de 72 horas. Solo podrán llamar a emergencias, atención ciudadana o a su compañía telefónica. Hasta ahora, 63 millones de líneas ya fueron vinculadas. Las empresas serán responsables del registro y resguardo de los datos. La Secretaría de Relaciones Exteriores expresó su solidaridad con el pueblo venezolano luego de los sismos de magnitud 7.2 y 7.5 registrados este miércoles. La dependencia informó que hasta el momento no hay reporte de mexicanos afectados. Sin embargo, la Embajada de México en Venezuela permanece atenta y brinda apoyo consular a quienes lo requieran. Los conacionales que necesiten asistencia pueden comunicarse al teléfono 5841-2252-4675 o al correo emb.venezuela@sre.gov.mx. Aunque la embajada suspendió temporalmente su atención al público por cambio de sede, las emergencias consulares se atienden las 24 horas. Por unanimidad, la Comisión de Prerrogativas del INE avaló los proyectos de registro de cuatro organizaciones que buscan convertirse en partidos políticos nacionales. Sin embargo, el proceso quedó en incertidumbre tras la llegada de un reporte de la Unidad de Inteligencia Financiera que involucra a las cuatro asociaciones. El Consejo General del INE resolverá esta tarde si mantiene o frena los registros de México Tiene Vida, Construyendo Sociedades de Paz, Personas Sumando en 2025 y Que Siga la Democracia. De aprobarse, cada nuevo partido recibiría más de 84 millones de pesos en prerrogativas para su primer semestre de operación.
2: Ciudad de México.
4: La Secretaría de Seguridad Ciudadana de la Ciudad de México actualizó la lista de elementos autorizados para emitir multas de tránsito durante el periodo mundialista. De acuerdo con lo publicado en la Gaceta Oficial, 1.287 policías podrán infraccionar a automovilistas, entre ellos elementos de la Policía Bancaria Industrial y de la Policía Auxiliar. La medida aplicará en distintas alcaldías como Álvaro Obregón, Benito Juárez, Coyoacán, Cuauhtémoc, Iztapalapa, Miguel Hidalgo, Tlalpan y Xochimilco. La dependencia informó que los elementos fueron seleccionados y capacitados en seguridad vial. Esta medida solo durará hasta que acabe la justa veraniega y se tomó la decisión por el incremento de visitantes, así como el flujo de las actividades culturales en la capital del país.
2: Estados.
3: Este jueves, Omar García Harfuch, secretario de Seguridad, informó que fue detenido Ernesto Rafael N., alias Sierra 1, señalado como objetivo prioritario por su posible participación en delitos de alto impacto en la zona oriente de Morelia. La captura se realizó durante un cateo autorizado por un juez en un inmueble ubicado en un fraccionamiento privado del nororiente de la ciudad. En el lugar, autoridades aseguraron armas de fuego de uso exclusivo del ejército y diversas dosis de presunta droga. Junto con Sierra 1, también fue detenida una mujer, al parecer su pareja sentimental. Ambos son investigados por delitos contra la salud y violación a la ley federal de armas de fuego. De acuerdo con las autoridades, el detenido estaría relacionado con una red de extorsión contra madereros, comerciantes y ambientalistas en comunidades de Morelia. Las celebraciones por el triunfo de México ante República Checa terminaron con varias personas lesionadas en Cabo San Lucas, Baja California Sur. De acuerdo con los primeros reportes, un conductor aceleró sobre el Boulevard Lázaro Cárdenas, donde se encontraban aficionados festejando, y atropelló a varias personas. Elementos de seguridad pública, bomberos y protección civil acudieron al lugar para atender a los heridos y cerrar la zona. Autoridades informaron que al menos 17 personas fueron trasladadas a distintos hospitales. El conductor presuntamente responsable fue detenido mientras continúan las investigaciones. La Secretaría de Economía informó que continuará la inversión en la planta de amoníaco, de gas y petroquímica de Occidente en Topolobampo, Sinaloa, durante este y el próximo año. La dependencia señaló que México importa cerca del 80% del amoníaco que consume, por lo que la producción local permitiría reducir la dependencia de importaciones en más de 70% y abaratar fertilizantes para productores del país. El proyecto contempla alrededor de 7.000 empleos directos e indirectos y 300 permanentes, con prioridad para trabajadores de Topolobampo y Los Mochis. Sin embargo, habitantes de la zona mantienen su rechazo por posibles daños ecológicos en la bahía de Ojuira, donde la pesca es clave para las comunidades.
2: Economía.
4: El mercado laboral en México se mantuvo sólido durante mayo, así lo informó el INEGI. La población ocupada llegó a 60.405.000 personas, 407.000 más que en el mismo mes de 2025. Sin embargo, frente a abril, hubo una baja de 194.000 empleos. La desocupación subió 2.8% de la población económicamente activa, equivalente a 1.7 millones de personas. El empleo femenino avanzó, mientras que el masculino retrocedió en su comparación mensual. Servicios y comercio concentraron la mayor parte de los puestos de trabajo. En tanto, la informalidad laboral alcanzó 33.4 millones de personas, es decir, 55.2% de la población ocupada.
2: Clima.
3: Para este jueves 25 de junio, una vaguada en niveles altos y la onda tropical número 11 provocarán lluvias fuertes con descargas eléctricas en el centro, occidente, oriente y sureste de México. Las precipitaciones más intensas se esperan en Guerrero y Oaxaca. También habrá lluvias en el norte y la península de Yucatán por canales de baja presión. Mientras tanto, continuará la onda de calor en el norte, noroeste y occidente del país, con temperaturas superiores a 45 grados en zonas de Baja California, Sonora y Chihuahua.
2: Internacional.
4: El gobierno venezolano de Delcy Rodríguez informó que subió a 164 el número de personas fallecidas y a 971 la cifra de heridos, aunque las autoridades advierten que la cifra podría aumentar tras los sismos de más de 7 grados registrados este miércoles, declarando así estado de emergencia. La capital y sus alrededores concentraron los mayores daños. El aeropuerto internacional Simón Bolívar fue cerrado, mientras que el servicio del metro y trenes quedaron suspendidos. Las autoridades pidieron evacuar edificios dañados y mantener la calma ante las nuevas réplicas. Por su parte, el gobierno de Donald Trump anunció el despliegue de equipos de búsqueda y rescate para apoyar en la emergencia ocurrida en Venezuela. El mandatario aseguró que Estados Unidos está listo para actuar con rapidez y ordenó a sus agencias prepararse para brindar asistencia. El secretario de Estado, Marco Rubio, informó que ya habló con Delcy Rodríguez y confirmó el envío de equipos especializados. Además, Washington apoyará con imágenes aéreas para evaluar daños, principalmente en las zonas costeras. El aeropuerto de Maiquetía reporta afectaciones importantes, por lo que la logística de ayuda será definida en las próximas horas.
2: Deportes.
3: La selección mexicana derrotó 3-0 a Chequia en su último partido de la fase de grupos y terminó como líder del grupo A con paso perfecto. Mateo Chávez, Julián Quiñones y Álvaro Fidalgo marcaron los goles, mientras Guillermo Ochoa recibió una ovación en la que podría haber sido su última participación mundialista. Por otro lado, Suiza tomó el liderato del grupo B tras vencer 2-1 a Canadá. En Seattle, Bosnia y Herzegovina derrotó 3-1 a Qatar y acabó con sus aspiraciones mundialistas. Brasil goleó 3-0 a Escocia con doblete de Vinicius, gol de Mateus Cunha y el esperado debut de Neymar en el torneo. Además, Marruecos remontó y venció 4-2 a Haití para avanzar a octavos, mientras Sudáfrica hizo historia al superar 1-0 a Corea del Sur y clasificar por primera vez a una fase de eliminación directa. Katia Itzel García es designada como árbitra central del partido entre Países Bajos y Túnez, programado para este 25 de junio en el estadio de Kansas City. Con esta participación, la silbante mexicana marca un hecho histórico al convertirse en la primera mujer de México en dirigir como árbitra central un encuentro de un torneo internacional. Hoy también se enfrentan Curazao contra Costa de Marfil, Ecuador frente a Alemania, Túnez enfrenta a Países Bajos y Japón se mide ante Suecia. La jornada cierra a las 8 de la noche con Turquía ante Estados Unidos y Paraguay contra Australia.
4: Y así concluimos el resumen de noticias de Radio Resultados. Informaron para ustedes Alo Reyes y Alejandro Osorio. 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
3: Son las 9:31.
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1: Son las 9 con 41 minutos.
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1: Son las
2: 9:52.
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0: Son las 10 con 2 minutos.
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3: Son las 10 con 19 minutos.
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0: Son las 10:30.

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0: Son las 10 con 42 minutos. 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

0: Son las 11 con 2 minutos.
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4: Son las 11 con 19 minutos.
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0: Son las 11 con 30 minutos.
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2: Son las 11 con 41 minutos.
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0: Son las 5 con 3 minutos.
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0: Son las 5 con 20 minutos.
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0: son las 5 con 36 minutos.
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0: A ver, maestro, espérenme, déjenme decirle algo. Gracias, gracias. Yo creo que todo este cariño es recompensa al sufrimiento que tuve yo con los suegros, oigan. Viera que los desgraciados suegros nunca me quisieron. He tenido como 20 pares y ninguno me quiso. Afortunadamente con las hijas ahí más o menos nos arreglamos. A ver, esa que compuse para los suegros, muchachos. ¿Cómo dice?
1: Son las 5 con 49 minutos.
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0: Son las 6:16. 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
2: Son las 6:30.
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2: Son las 6:42.
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Son las 7 de la mañana. Buenos días, ¿cómo están? Yo soy Sergio Valle y tengo información importante para ustedes esta mañana de viernes en nuestras noticias, cadena estatal. El sur de la ciudad, el sur de la capital del estado, muchas colonias, miles de familias afectadas esta mañana, bueno, desde hace horas, desde la madrugada, por la falta de energía eléctrica, la suspensión del servicio de energía eléctrica que están sufriendo muchas colonias del sur de la capital del estado. Hace unos minutos, la Comisión Federal de Electricidad emitió un comunicado que le voy a leer íntegro, es muy cortito. Dice, la Comisión Federal de Electricidad informa que a las 15:25 horas tiempo local del 25 de junio de 2026 se interrumpió el suministro de energía eléctrica en el sur de Hermosillo por la salida de operación de un transformador de potencia de la subestación Rolando García Urrea. Personal de la Comisión Federal de Electricidad trabajará de manera ininterrumpida hasta alcanzar el restablecimiento del suministro de energía. A las 22 horas con 5 minutos se restableció el 76% de usuarios afectados y en las próximas horas se normalizará el servicio. No dice a qué horas, nomás dice en las próximas horas. Las colonias afectadas son Altares, Rancho Grande, Nuevo Hermosillo, Arboledas, Gala, Agualurca y Haciendas del Sur. La Comisión Federal de Electricidad agradece la comprensión de los usuarios y reitera su compromiso de trabajar hasta restablecer el suministro de energía eléctrica. El canal de comunicación para cualquier reporte, duda o aclaración es el 071.

0: 071, que debe estar saturadísimo a esta hora, porque todavía hay varias colonias al sur de Hermosillo que están sin energía eléctrica. Hasta aquí este comunicado que emite esta mañana, hace unos minutos, emitió la Comisión Federal de Electricidad, donde dice que se trabaja en el restablecimiento del suministro de energía en el sur de Hermosillo, provocado por una afectación. Le voy a volver a leer esa parte. Dice que se interrumpió el suministro a las 15:25 horas tiempo local del 25 de junio del 2026, o sea, ayer a las 3 de la tarde con 25 minutos de ayer. Se interrumpió el suministro de energía eléctrica en el sur de Hermosillo por la salida de operación de un transformador de potencia de la subestación Rolando García Urrea. Establece este comunicado que ya se restableció el 76% de los usuarios afectados y en las próximas horas, no dice a qué hora, nomás dice en las próximas horas se normalizará el servicio. Es lo que informa hace unos minutos la Comisión Federal de Electricidad en este comunicado que acaban de emitir, que le acabo de leer, y comparte un par de fotografías en donde se puede observar justamente a personal de la Comisión Federal de Electricidad trabajando en el sitio en donde se generó o se originó este problema que mantiene todavía sin energía eléctrica a varias colonias del sur de Hermosillo, que son Altares, Rancho Grande, Nuevo Hermosillo, Arboledas, Gala, Agualurca y Haciendas del Sur. Son las colonias que siguen sin luz esta hora, desde ayer a las 3 de la tarde con 25 minutos es que se da este corte. Está restablecido el 76% de los usuarios afectados, ya tienen luz a esta hora, pero todavía quedan los que viven en Altares, Rancho Grande, Nuevo Hermosillo, Arboledas, Gala, Agualurca y Haciendas del Sur, y supongo yo que algunas colonias aledañas, pues, que están en ese sector. Si hay alguna otra información, si ustedes tienen algún reporte de cómo le están pasando desde ayer, tarde, la noche, luego en la madrugada, hasta esta hora que son las 7 de la mañana con 5 minutos, que no les ha llegado todavía la energía eléctrica, estaremos atentos a los reportes de la gente. Hay mucha molestia, desde luego, muchísima molestia, mucho malestar de miles de usuarios de la Comisión Federal de Electricidad por este corte de energía eléctrica en este muy amplio sector del sur de la capital del estado. Capturan en un operativo en Imuris a 11 personas acusadas de diversos delitos, entre ellos el delito de halconeo. Decomisan también armas, drogas y vehículos. Estados Unidos dona 34 vehículos a la unidad fronteriza de Sonora para reforzar seguridad. Sonora y Arizona fortalecen la alianza económica y de seguridad. Cumple 67 años la Comisión Sonora-Arizona, que hoy se llama Sonora, Estados Unidos. El Registro Civil habilita una plataforma nacional para corregir errores en las actas de nacimiento. Abren la convocatoria para proyectos productivos para personas con discapacidad. Hermosillo figura entre las ciudades más conflictivas de México en el 2026, ¿se acuerdan? Ya les había platicado de esto. Bueno, hoy es el registro de aspirantes a la coordinación de los comités de defensa de la Cuarta Transformación y la Soberanía Nacional. La primera en registrarse para el estado de Sonora es Célida López Cárdenas. Ella es la primera en registrarse esta mañana. Bueno, no esa mañana, va a ser en la tarde, ¿no? Creo que es a las 3 de la tarde más o menos. En ese orden, ellos acordaron ese orden, ¿eh? Yo no sé si metieron papelitos, jugaron un volado, pero el caso es que el orden quedó así. En ese orden se van a registrar. Primero, Célida López Cárdenas, después María Dolores del Río, después Froilán Gámez, después Lorena Valles y al final Javier Lamarque Cano. Nacieron dos nuevos partidos políticos en México, se llaman Somos México y Construyendo Sociedades de Paz. La DEA coloca al cártel de Sinaloa y al cártel Jalisco Nueva Generación como prioridades por el tráfico de fentanilo. se eleva el número de víctimas por los terremotos allá en Venezuela. Son lamentablemente ya 235 muertos, 4.500 heridos y 157 personas desaparecidas. De esto y demás vamos platicando esta mañana de viernes en nuestras noticias, Cadena Estatal.
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0: Son las 7:09 a.m. Buenos días, ¿cómo están? Yo soy Sergio Valle y tengo información importante para ustedes. Esto es Nuestras Noticias, cadena estatal. Estoy en vivo a través de las frecuencias que opera Grupo Radiorama en el estado de Sonora. Cafecito en mano, desde luego. Son las 7:09 a.m. Las frecuencias de Nuestras Noticias son aquí en Hermosillo, 101.1 FM, desde la capital del estado, desde Hermosillo. Desde acá producimos y transmitimos para ustedes este espacio, esta emisión de Nuestras Noticias, a nombre de todo el equipo del sistema de Nuestras Noticias de la gran cadena Radiorama y de la plataforma Sergio Valle Noticias. Que estén muy bien, feliz viernes. Bueno, hay muchísima información, como ya se pudieron dar cuenta. Es un día movido, no le hace que sea viernes, pero es un día movido. Son las 7:10 ya. Hay que actualizar el dato de lo que va a pasar en el hospital del ISSSTE, el hospital Fernando Carranza. Hace un par de días aquí platicamos con uno de los voceros y líderes del movimiento magisterial que planeaba, junto con trabajadores sindicalizados, junto con derechohabientes y trabajadores del propio hospital Carranza, implementar un bloqueo esta mañana al norte, en este caso es al norte de la ciudad. Siguen los problemas en el hospital, aunque se le está dando ahí una pintadita y demás, y están poniendo algunos aparatos de aire acondicionado, siguen todavía los problemas. Reportaron apagones hace unas horas también en el hospital Fernando Carranza, hospital del ISSSTE, que está sobre el Boulevard Morelos hacia el norte de Hermosillo. Entonces se antoja una mañana muy movida en el sur y en el norte. En el norte, por el tema del hospital Fernando Carranza y las protestas que se supone van a derivar, hay que estar atentos porque ellos decían que iban a bloquear, iban a protestar y a bloquear el tráfico allá en el Boulevard Morelos. Son las 7:11, entonces si no lo han hecho, quizá estén a punto de hacerlo ya. Y luego hacia el sur, el malestar de miles de usuarios de la Comisión Federal de Electricidad que se quedaron sin luz desde la tarde de ayer, y algunos de ellos permanecen hasta este momento sin energía eléctrica en esa muy extensa zona del sur de la ciudad. Se les juntó a los del sur, porque también había problemas con el sistema de bombeo del acueducto Independencia. Entonces estaba reportando intermitencias en el suministro de agua potable para las colonias del sur de Hermosillo, que son las que se surten de agua del acueducto Independencia, y ahora que les va tronando este transformador. ¿Cómo les anda yendo? Aquí estamos atentos. Igual ese comunicado que le acabo de leer es un comunicado que llegó hasta las 6:57 más o menos de la mañana, o sea, 3 minutos antes de entrar al aire, llegó ese comunicado que le leí sobre los trabajos que está haciendo la Comisión Federal de Electricidad para restablecer el servicio en las colonias que aún están sin luz a estas horas. Son ya las 7:12 a.m. en Hermosillo. La frecuencia, voy a repetir, 101.1 FM. Aquí estamos en Yáñez número 5, en la colonia San Benito. Aquí están las instalaciones de Grupo Radiorama. La frecuencia de Nuestras Noticias es el 101.1 FM, @FM. Saludando igual con mucho gusto también a la audiencia que tiene la gentileza de sintonizarnos esta mañana. Que bueno, se supone que va a ser una mañana tranquila porque es viernes, ya no hay clases y demás, pero no. Bueno, hacia el sur del estado, para los valles del Yaqui y del Mayo, llegamos a través del 104.9 FM Studio. 104.9 FM, señal de Grupo Radiorama que cubre el Valle del Yaqui y buena parte del Valle del Mayo. Saludamos también con muchísimo gusto a la audiencia al norte de Sonora y sur de Arizona. Llegamos hasta allá a través de las poderosas, la poderosa de Nogales, 89.5 FM, 89.5 FM, la poderosa de Nogales, Sonora, para Nogales, Sonora y Nogales, Arizona. Buenos días. También gran día para ustedes allá, a quienes nos escuchan a través de la otra poderosa, igual de poderosa, la de la bonita Cananea, en el 104.7 FM. En Hermosillo, 101.1. En Ciudad Obregón, 104.9. En Nogales, 89.5. En Cananea, 104.7 FM. Son las frecuencias por las que usted escucha este espacio de Nuestras Noticias, cadena estatal, de 7 a 9 de la mañana, de lunes a viernes. En Tuning también, en vivo también a través de nuestras noticias sonora.com y de sergiovalle.mx. A Alexa, dígale que le ponga @FM Hermosillo y ahí le vamos a aparecer. Hoy tenemos también un espacio movido aquí en la cabina. Espero la presencia en unos minutos más aquí en cabina de la presidenta del Partido Morena en Sonora, de Judith Armenta. Hoy está iniciando el registro de aspirantes de Morena. Como usted sabe, se denominan ellos coordinadores de la defensa de la Cuarta Transformación. Es un proceso en el que va a derivar en la selección de candidatos y candidatos, candidatas y candidatos a cargos de elección popular, ¿sí? Pero en principio, por cuidado de formas y porque no son los tiempos legales y demás, se les llama coordinadores de comités de la defensa de la transformación y la soberanía en Sonora. Entonces, ¿en qué consiste este proceso? Ahorita se lo vamos a preguntar a Judith Armenta, la presidenta de Morena en Sonora, que vendrá acá a la cabina. En eso quedamos, que venía acá a la cabina para platicar con la audiencia de este proceso. Más adelante también voy a platicar con la coordinadora de posgrado de investigación del CRESON. Hay una promoción de posgrados, ¿sí? Está venciendo una convocatoria para doctorados y maestrías el 30 de junio, entonces de eso hablaremos para quienes estén interesados, cumplan con los requisitos, desde luego que den el perfil académico para una promoción de este tipo. Aquí les tenemos información, ¿va? Hoy te toca platicar también con el doctor Swanson, es viernes. El doctor Swanson nos va a explicar qué es la toxoplasmosis ocular. Él nos va a explicar en qué consiste esto que se llama toxoplasmosis ocular, y desde luego nos va a dar consejos cómo podemos cuidar nuestra vista, cómo podemos prevenir algún problema de nuestra vista, o bien, si ya nos llegó el problema, cómo se trata ese problema, si se puede curar o no, porque hay unos que no se pueden curar. En fin, ahorita él nos va a contar, como todos los viernes, una plática poquito después de las 8 de la mañana con el doctor Swanson. Alejandro Romero dice, de terapeuta a colega, los principales usos de la inteligencia artificial generativa en 2026. Ahorita que nos cuente más Alejandro Romero. Todo eso a reserva de lo que ustedes ya nos están comentando a través de el WhatsApp. Les invito para que se sumen a esta conversación que tenemos aquí todas las mañanas, enviando sus mensajes al 6624-755362. 6624-755362 es el WhatsApp de nuestras noticias, por si ustedes tienen algún reporte, una molestia, una opinión, una sugerencia. Aquí yo voy a estar recibiendo con mucho gusto sus mensajes, ¿va? Que ya tengo varios acá, algunos tienen que ver con la falta de energía eléctrica al sur de la ciudad, lamentablemente. Son las 7:17, voy al corte y regreso.
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0: 7:21, 7 de la mañana con 21 minutos, mensajes de la audiencia. Buen día, ya es viernes en Hermosillo. Hermosillo de los cierres de calles y manifestaciones. Qué poca M de la CFE. En Villa Bonita hubo varios apagones en la tarde y noche de ayer. Saludos, saludos, señor Vázquez. Pues los que faltan, los que faltan, déjeme decirle. Es un tema que yo no sé si me alcanza el tiempo para abordar acá, porque ya se me llenó el programa, tengo invitados, tengo entrevistas, pero es un tema que vamos a tener que poner en agenda, que tiene que ver con las condiciones de la infraestructura de distribución de energía eléctrica en el país y en Sonora. Podemos hablar de Sonora, pues porque aquí vivimos, pero creo que esta es una situación que se está dando en todo el territorio nacional y que tiene que ver directamente con la única compañía que nos provee energía eléctrica a todos los que vivimos en ese país, que es la Comisión Federal de Electricidad. No se invirtió. Se está haciendo vieja la infraestructura, las líneas de conducción se están haciendo viejas y entonces se están saturando. Y se están saturando, y digamos, consecuencia de esa saturación es la sobrecarga y estos apagones, estos cortes que se han venido dando, pues con cada vez más frecuencia en algunos sectores de la ciudad. Si bien en Sonora somos un estado que produce, tenemos un superávit nosotros producimos más energía eléctrica de la que consumimos. Existen compañías privadas que producen muchísima energía, que después le venden a la CFE. Tenemos una planta, la que está allá en Puerto Peñasco, que es una inmensidad. En fin, el problema es la conexión. El problema es cómo se distribuye esa energía eléctrica, ¿sí? ¿Por qué? Justamente porque hay un problema con la red de distribución de energía eléctrica en el país, que en los años recientes, a decir de especialistas, no se ha invertido en la modernización de esa infraestructura, de tal suerte que pues lo que tenemos son transformadores viejos, líneas de conducción viejas o con menos capacidad. Yo no sé si el desgaste, el paso del tiempo les reduce su capacidad de conducción. Esas cosas pues yo no las sé, son asuntos muy técnicos. Pero ayer justamente, mire, estuve platicando con alguien que conoce bien del tema, estuve platicando con el director del clúster de energía, del clúster de energía en Sonora, que se llama Fernando Romero. Lo voy a invitar luego para que nos explique más o menos cuál sería el análisis que ellos hacen de esto. Me gustaría hablarle ahorita, pero la verdad sí está muy cargado el programa. Pero lo que me decía es eso. Lo que pasa es que se nos está haciendo vieja la infraestructura, me dice. No ha habido la inversión suficiente en los años recientes para modernizar la infraestructura de energía eléctrica en el país. O sea, se está haciendo vieja esa infraestructura. Está perdiendo capacidad. Está empezando a fallar. Y esas fallas, pues regularmente derivan en la parte más delgada del hilo, que somos todos nosotros los usuarios del servicio de energía eléctrica en este país, ¿sí? Que repito, pues somos clientes cautivos de este monopolio de la energía eléctrica que se llama Comisión Federal de Electricidad. No hay más. No es como que me voy a cambiar porque ya no me gustó el servicio que me está dando en la CFE, ¿verdad? ¿Es ese o es ese? Por eso es importante que se tenga mucha claridad, se tenga buena comunicación de la CFE para con sus usuarios, que la comunicación fluya, que haya explicaciones, que haya respuestas rápidas, sí, y que el servicio sea lo mejor posible. ¿Por qué? Porque no hay opción, no podemos cambiar. Es la CFE y punto, no hay más. En fin, básicamente a mí lo que me han explicado es eso, y lo que han dicho algunos especialistas a nivel nacional, incluso internacionales, es que se está haciendo vieja la infraestructura de la CFE, no se está invirtiendo al ritmo que se necesita invertir. No digo que no estén trayendo equipo nuevo, lo están trayendo, pero les está ganando la demanda. Y entonces vienen cosas como esta que le está sucediendo a la gente que vive al sur de Hermosillo, que se queda sin energía eléctrica por un montón de horas en una ciudad como esta, en la que tenemos temperaturas ahora de por encima de los 43, 45 grados centígrados. Ahorita que actualicemos el pronóstico del estado del tiempo para que nos demos una idea de la dimensión de este problema. Son las 7 de la mañana con 26 minutos, 7:26, y seguimos atentos porque pues se indica todo que este viernes será bastante movido. Bueno, mire, cumple 67 años la Comisión Sonora Arizona. Esta comisión se reúne periódicamente, a veces en Arizona, a veces en Sonora. Hoy tocó acá en Hermosillo, y se hablan desde luego de temas de seguridad, de temas de turismo, de intercambio comercial, y de lo que nos cuenta en este reporte Diego Gálvez.
1: En el marco del 67 aniversario de la Comisión Sonora Estados Unidos, alianza que trasciende fronteras, el secretario de Economía y Turismo en Sonora, Roberto Gradillas, aseguró que la relación bilateral entre ambas entidades se mantiene sólida y enfocada en generar crecimiento económico, turístico y de infraestructura, al tiempo que señaló que los recientes hechos de inseguridad en algunos puntos del estado no tienen un impacto negativo en la entidad, y señaló que existe una agenda permanente de coordinación entre autoridades para fortalecer la percepción y los resultados en esta materia.
2: Miren, yo creo que en el marco, como bien dices, del 67 aniversario de la Comisión Sonora Arizona, vinimos a trabajar en conjunto, en seguir construyendo una agenda que nos permita generar crecimiento, posicionamiento, consolidación y resultados, sobre todo a esta importante megarregión que así la hemos visto nosotros por muchos años. Este es un ejemplo de una relación bilateral que vendrá a generar muchos beneficios, no solamente en materia económica y turística, como lo hemos hecho y como hemos venido fortaleciendo. Después trabajamos muchos acuerdos. Miren, nada más para comentar, en el próximo 4 de julio vamos a tener una gran recepción de turistas por carretera en nuestro estado, como todos los años, especialmente en uno de nuestros destinos más consolidados, que es Puerto Peñasco. Tenemos una relación muy positiva.
1: Ante la próxima celebración del 4 de julio en Estados Unidos, el secretario de Economía informó que el gobierno de Sonora trabaja en coordinación con autoridades de Arizona, corporaciones de seguridad, protección civil y prestadores de servicios turísticos para reforzar un corredor seguro hacia Puerto Peñasco, con el objetivo de garantizar una estancia segura a los visitantes y aprovechar la importante rama económica que genera el turismo carretero proveniente del vecino estado. Además, comentó que la ampliación de la carretera hacia Puerto Peñasco permitirá fortalecer la competitividad turística de Sonora y atraer mayores inversiones. Dijo que estas obras de infraestructura reducen tiempos de traslado, mejoran la seguridad vial y facilitan el arribo de visitantes procedentes de Arizona. Para nuestras noticias, Diego Gálvez.
0: Bueno, son las 7 de la mañana ya con 29 minutos. Vamos a seguir, le tengo más información al respecto, pero ya tengo que ir al corte, porque también ayer se habló del intercambio económico, de un tema de infraestructura y de un intercambio en temas de seguridad entre Sonora y Arizona. Lo que pasa es que pues, la nota es larga y no me va a dar el tiempo. Además, vamos a esperar invitados esta mañana, así que más adelante vamos a retomar otro de los aspectos que se están abordando en estas reuniones que hay aquí en Hermosillo entre de las comisiones Sonora-Arizona, bueno, Arizona-Sonora, y ahora es Sonora-Estados Unidos. Es que de repente les van cambiando de nombre, pero básicamente es la misma. Voy al corte y regreso.
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0: Sindicalizados, maestros y demás, hay un audio que hemos logrado recuperar sobre las demandas que están haciendo estas personas que se están manifestando esta mañana en el hospital o frente al hospital Fernando Carranza del ISSSTE al sur de, al norte, perdón, de Hermosillo. ¿Lo tenemos ya? Sí. Bien, repito, sigue el bloqueo, sí se implementó, hay un bloqueo de ambos carriles del Boulevard Morelos frente al Hospital Fernando Carranza, que es el Hospital del ISSSTE. Sigue ese bloqueo ahí, ese de ambos sentidos, está totalmente bloqueado el hospital, el Boulevard frente al hospital, ¿va? A ver si logramos ahorita recuperar un poco ese audio en donde la gente protesta frente al hospital. ¿Lo podemos tener? Bueno, lo vamos a poner después, se nos está yendo mucho el tiempo, son las 7:34, Claudia. Pero vamos a recibir a la presidenta del Partido Morena, como les había dicho yo, porque ya ella llegó desde hace tiempo, entonces son las 7:34, ella ya hace unos minutos que llegó, entonces ya no la podemos hacer esperar más. Vamos a recibirla, por favor. Son las 7:35. Judith Armenta es la presidenta del Partido Morena en Sonora. El partido ha iniciado un proceso interno que está desde luego generando nota, generando columnas políticas, generando editoriales, generando como decían, a ella le va a sonar muy familiar este término, porque además ustedes, colega Judith, chorros de tinta que se han gastado, ¿no? en este proceso, en el proceso interno que está viviendo Morena para seleccionar a su coordinador de la defensa de la Cuarta Transformación. ¿Cómo le va, Judith? Bienvenida.
12: Muchas gracias, Sergio. Muy bien, muy bien. Yo creo que es un día muy importante para los morenistas y los militantes de nuestro movimiento, porque bueno, ya se había estado desde hace mucho, era como muy esperado cuando iba a salir la convocatoria, salió la semana pasada, inicia el registro de aspirantes de los 17 estados donde va a haber gubernaturas el lunes pasado, hoy le toca al estado de Sonora, uh-huh. Va a ser por la tarde, 2 de la tarde, de 2 a 4 de la tarde de aquí de nuestro hora de la ciudad de Hermosillo, sería de 3 a 5 de la tarde, de 3 a 5 de la tarde, es la hora de la Ciudad de México. Entonces, no es de 3 a 6 de la tarde, y sería de 2 a 5 de la tarde de Hermosillo.
0: ¿Cómo son los registros ahí? O sea, ¿va llegando uno por uno? ¿Cómo quedó el orden?
12: Hay un orden. Sí. Hay un orden. Había una guía que se les entregó. En esa guía se les decía que iba a ser por orden alfabético. En el caso de Sonora se decidió por ellos mismos, las cinco personas que aspiran a coordinar los comités de defensa de la transformación y la soberanía nacional, que fuera realmente de manera un poco más democrática, se decidió en la mesa. En primer término va Celida López Cárdenas, segundo lugar de registro está María Dolores del Río, en tercer lugar de registro se registra también por nuestra convocatoria por parte del PT, Froilán Gámez, en cuarto lugar la senadora Lorenia Valles y en quinto lugar va a estar Javier Lamarque en el registro. Más o menos es un lapso entre 10, 15 minutos que van a tener de registro.
0: ¿Todos se van registrando uno tras otro?
12: Uno tras otro y el control lo lleva la Comisión Nacional de Elecciones de nuestro partido, que dirige muy bien, por cierto, Citlali Hernández. Ella está ahí y está también el Comité Ejecutivo Nacional, pero quien lleva esa coordinación es Citlali. Entonces va a ser de manera muy ordenada, incluso pueden llevar invitados. Ellos llegaron a un acuerdo, llevaron una veintena de invitados con ellos para celebrar su registro. Yo creo que es una fecha muy importante. En Sonora no habíamos pasado por esto realmente nunca. Habíamos tenido candidaturas en 2015 con Javier Lamarque, que fue una candidatura de unidad, y por supuesto la de nuestro gobernador Alfonso Durazo, que fue una candidatura que fue muy ejemplar, también fue de unidad. Fue solo el gobernador. En esta ocasión hay cinco que han levantado la mano, que van a ir a registrarse al World Trade Center, son los que sabemos, pero que sepa muy bien el auditorio también que la convocatoria viene una liga, porque también se pueden hacer en línea, y si eso sucede, pues puede ver que haya más de 6 aspirantes. Si hay más de 6 aspirantes, va a haber un sondeo, telefónico.
0: Esa parte no me la sabía. A ver, entonces, la convocatoria está publicada. Es pública, sí. Entonces van en el orden que ya usted me acaba de explicar a registrarse, un orden previamente acordado, entonces en ese orden van y se registran. Pero la convocatoria que está en línea tiene una liga.
12: Sí.
0: Entonces, y si alguna persona, puede ser militante o no.
12: Así es.
0: ¿Sí? O sea, una persona que quiera registrarse puede entrar ahí a esa liga y registrarse. Entonces puede haber más de 5.
12: Sí, puede haber más de 5. Puede haber muchos más. O sea, sí. El tema es que hay un requisito que es muy importante. Bueno, o sea, sí tienes que cumplir con requisitos no solo administrativos, sino también legales, pero también políticos. Y los políticos tienen que ver con que seas una persona que haya militado en nuestro movimiento o que haya participado activamente en nuestro movimiento. Todos los que te mencioné ahorita, estas 5 han sido candidatos de nuestro movimiento. Claro. Entonces, tendrán que demostrar pues una participación activa. Yo creo que tenemos mucho morenismo históricos que están en nuestro movimiento que podrían registrarse. No lo sabemos. ¿Quién lo va a saber? La Comisión Nacional de Elecciones, y ellos van a dar a conocer el resultado de cuántos registros tuvo cada estado, en este caso Sonora. Si son más de 6, te comentaba, va a haber un sondeo telefónico a una muestra representativa de nuestro estado. Y ahí saldrán los que sean las 6 personas más conocidas, porque nos vamos por 6 nada más. Entonces, ya de ahí lo que vendrá es que ellos salgan realmente a hacer una campaña interna y realmente es trabajar por el proyecto. Lo que tienen que hacer ellos es salir a territorio, hablar bien de nuestro proyecto, de lo que estamos haciendo, defender la soberanía de nuestro país, defender a nuestra presidenta en estos momentos críticos que estamos viviendo nosotros como movimiento, porque pues hay una organizada embestida de la derecha por denostar el trabajo que ha hecho nuestra presidenta, miente constantemente en redes, y bueno, lo que hay que hacer es lo que nosotros siempre hemos hecho, salir a territorio, platicar con la gente, darle la cara a la gente, platicar, dialogar, entregar el periódico, hacer asambleas informativas, concientizar, organizarnos. Entonces es básicamente un trabajo territorial. Porque, digamos, yo creo que de manera paralela, es muy probable, o en un determinado momento, vendrán las encuestas. Y la encuesta que se vaya a realizar es la que nos va a definir quién va a encabezar esta tarea de coordinar los comités de defensa de la transformación y la soberanía nacional en Sonora por parte de nuestro partido, y es quien va a andar en todo el estado en adelante, y el partido le estará apoyando en ese ejercicio que se va a hacer.
0: A ver, entonces, suponiendo sin conceder, que nos quedamos con los cinco.
12: Sí.
0: Sí. ¿De ahí qué sigue? ¿Sigue la encuesta? ¿Sigue que salgan ellos
12: a hacer esta campaña interna? Sigue que salgan a territorio, así es.
0: Salgan a territorio, salgan a recorrer el estado, sí. Se reúnan con la militancia, o puede ser que no sean militantes.
12: Sí, pueden ser grupos de diversos, pueden ser sectores, incluso sectores, mujeres, jóvenes, uh-huh. empresarios, así sí. Es. Tú puedes hacer la campaña como tú creas que es más conveniente, con los sectores con los que creas que tú tienes mayor incidencia, y platicar con ellos en este tenor, básicamente es lo
0: ¿Por
12: que...
0: ¿Por cuánto tiempo?
12: No hay un tiempo concreto, pero nosotros estamos pensando que esto va a durar unas 5 o 6 semanas.
0: 5 o 6 semanas aproximadamente.
12: Así es.
0: ¿Y después de esas 5 o 6 semanas ya se levanta la encuesta?
12: Durante ese tiempo tendrá que levantarse la encuesta.
0: O sea, en ese...
12: No te van a avisar, ya te estoy levantando la encuesta. Es en ese lapso en el que ellos van a andar en territorio, se va a levantar la encuesta. ¿Quién la va a levantar? Una encuestadora que defina el centro del país, en este caso la Comisión Nacional de Elecciones, que son los que traen la tarea. Y que además, déjame decirte, la hicieron muy bien en 2024. Ellos son los que llevaron la tarea del proceso interno de las llamadas corcholatas para la presidencia de la República, y bueno, de ahí salió elegida nuestra actual presidenta Claudia Sheinbaum, que yo he dicho en repetidas ocasiones ganó con casi 36 millones de votos, pero ahorita tiene una aceptación de unos 100 millones de mexicanos y mexicanas.
0: ¿Hay otro método que no sea el de la encuesta? Sí. Es decir...
12: Sí, hay otro.
0: ¿Se puede cambiar sobre la marcha el método?
12: No, viene la convocatoria. Por eso son las reglas. Las reglas tienen que ser claras para que haya transparencia, para que haya democracia y que la gente que participe esté conforme con el resultado, porque si no, entonces lo que vas a propiciar es realmente la desunión, y es lo que nosotros no queremos.
0: Pues es
12: por
0: el eso reto, tiene que haber. De ustedes.
12: Y yo creo que vamos a salir muy bien. Mira, de entrada, que ellos se pongan de acuerdo en primer término para ir hoy al World Trade Center y decidir cómo se van a registrar, en qué orden, es un gran ejemplo de madurez política que están demostrando los cinco que hasta ahorita nosotros conocemos. Mañana, entiendo, ellos están organizando un evento. Es una organización que ellos tienen, y yo celebro mucho, pues que ellos lo están haciendo por iniciativa personal. El partido, no sé si en algún momento vamos a organizar algún evento, seguramente sí, pero a mí me parece muy bien que lo estén haciendo ya de antemano.
0: ¿Pueden debatir se van a juntar entre ellos?
12: No va a haber debate. Es que no es un asunto de debate, no es un asunto de decir yo soy mejor que tú. Es un asunto de realmente darse a conocer con la gente, que la gente los identifique, sepa quiénes son, cómo piensan y cómo defienden este proyecto y qué tan convencidos están en este proyecto. Y es realmente la gente es la que va a opinar. Ahora, la encuesta, yo les he dicho, no nada más es para los militantes son muy importantes, pero realmente es una encuesta abierta a toda la ciudadanía de Sonora, porque pues tiene que opinar toda la ciudadanía de Sonora, no nada más los militantes. Pero así será, Sergio. Y nosotros estamos esperando que esto se dé con un gran nivel de altura. ¿Por qué? Porque yo creo que ellos saben que lo que está en juego es un proyecto. Es un proyecto de transformación del país. No es un proyecto personal. Y claro, platicando con ellos, o sea, queda clarísimo que lo entienden.
0: Le preguntaba si iban a debatir, porque había... esos ejercicios tampoco son nuevos. Al interior de los partidos, en procesos internos de los propios partidos políticos, suele haber encuentros entre los aspirantes a un mismo cargo, ¿sí? A una misma tarea. Y de repente, en un intento por diferenciarse, o sea, aunque todos son de la 4T, yo lo entiendo, ¿sí? Pues son diferentes. Son personalidades, son visiones que pueden coincidir en términos ideológicos, porque es un partido de izquierda, porque es la 4T, porque es Morena, todo eso. Pero al final de cuentas, son personas y tienen una individualidad. Y tienen formas de ver, de abordar, de procesar, de explicar, sí, de comunicarse distintas, sí.
12: Que tienen origen distinto.
0: Y orígenes todos. Distintos, sí.
12: Claro.
0: Entonces, y hay algunos que están intentando diferenciarse. Yo no lo veo mal, pues, pero sí lo intentan. Escuchaba a Javier Lamarque hace dos sábados. O sea, yo soy el único que tiene experiencia de gobierno, decía él, ¿no?
12: Sí.
0: Con todo respeto, dijo él, para todos los demás compañeros, pero yo soy el único. Entonces, ahí se está diferenciando él. ¿Cómo se pueden diferenciar los demás? Por eso pregunto si en algún momento podría haber un encuentro entre ellos.
12: No, yo creo que es eso, en las pláticas en corto que van a tener, porque esas yo creo que salen del programa que realmente define la convocatoria, y son estos encuentros que van a tener con los diferentes sectores. Además, en los espacios de comunicación, yo creo que es muy importante lo que ellos puedan decir. Pero no, realmente la convocatoria no define ningún tipo de debate. Nosotros lo que queremos es que ellos vayan en una sola sintonía y que esto termine realmente en un proceso de unidad y muy democrático. Entonces, tampoco vemos ninguna necesidad, porque, a ver, para el morenismo, todos ellos, ninguno de ellos es desconocido. A todo mundo lo conocemos. No, ellos realmente están hablando para quienes no lo conocen. Y yo creo que ahí está realmente el debate de ellos mismos con la ciudadanía. No es a nivel interior.
0: Bien, ¿cuándo más? Después de que termina este proceso, ¿quién resulte designado coordinador? ¿Qué pasa ahí? Hay un lapso, desde luego, porque estamos hablando de que es el coordinador de los comités de defensa de la Cuarta Transformación. No se le puede llamar de otra manera, no son los tiempos, la ley es muy clara en ese sentido. Pero hay un tiempo ahí, ¿no? ¿Qué sucede en ese tiempo?
12: No, acompañarnos. A ver, nosotros, el partido, lo que ha estado trabajando desde el año pasado es en Súmate, Somos Millones. Es un proyecto que yo les decía, ese programa era básicamente de estar afiliando a un mayor número de personas, de militantes de nuestro partido, de expresiones que se adhieren a nuestro partido. Y ahorita yo te lo he dicho, nuestra meta era 215 mil, vamos en 243, 245 mil afiliados. Bueno, pues ellos tienen que encabezar todo eso, esa tarea. El partido les dirá, mira, así está, esta es la gente que nosotros ya tenemos nombre, lugar, y que nos ha dicho que va a participar de esta manera. Mucha la gente lo que está pidiendo es formación política, acompañamiento, y eso es lo que hay que hacer. El partido está listo, digamos, va a ser la pista sobre la que ellos se van a montar en el proceso que viene de aquí a diciembre. ¿Por qué? Porque vienen otros procesos, Sergio. Claro. Y el otro proceso iniciará en agosto con la elección de los distritales federales, que son los coordinadores de los distritos federales, que son 7 en el estado, y luego viene el 21 de septiembre la de los distritos de los municipales, que son 72.
0: Los municipales
12: 72. El 21 de septiembre, y después en noviembre vienen los distritales locales, que ahí sí son 21. Entonces, bien, ellos nos van a acompañar en toda esa tarea, quien quede.
0: Bien, a ver, otra vez entonces, para que nos rinda este par de minutos que nos quedan. ¿Cuándo queda el coordinador estatal?
12: Estamos esperando que para agosto pueda quedar, esperemos que así sea.
0: Y luego viene los coordinadores de cada distrito federal, que son 7.
12: Sí.
0: ¿Qué serían, en qué fecha?
12: La fecha es 3 de agosto, yo creo que va a ser, sí, la convocatoria saldría para entonces.
0: Vamos a ponerle que son fechas aproximadas, ¿no? Tentativas, porque...
12: No, sí son fechas, lo que no sabemos, entiendo que va a ser convocatoria. Se había dicho que sería inicio de registro, pero creo que va a ser convocatoria 3 de agosto.
0: Y luego vienen los
12: municipales, que son 72 en el estado. Sería el 21 de septiembre.
0: Y para cerrar con los distritos locales, que son 21.
12: Sería el 8 de noviembre. De hecho, en la convocatoria claramente definen una fecha legal, que es el 31 de diciembre, para tener todos los resultados.
0: Oiga, Judith, ¿y estos procesos ya le tocan al partido en el estado o también los va a conducir el nacional?
12: No, ya que queden nos toca a nosotros en el estado.
0: Salvo los federales, ¿no? Supongo.
12: Bueno, también. No, pero a ver, el acompañamiento interno, sí. Yo creo que las definiciones que tendrán que ver muchas veces con los partidos aliados le va a tocar al nacional. No, acuérdate que nosotros vamos con el Partido Verde, con el Partido del Trabajo, y eso le va a tocar justo a Citlali Hernández, a ver cómo nos vamos a ir acomodando. Pero lo cierto es que el proceso, ya una vez que queden elegidos, elegidas, le toca al partido a nivel estatal.
0: Bien, se va a poner interesante. A menos aquí en el museo, yo ya conté como 8.
12: Sí, sí son varios en Hermosillo.
0: Ya conté cómo.
12: Se va a poner muy interesante. Sí, ya está interesante.
0: Y en un estudio me estoy quedando corto de 8 que se pudieran registrar al proceso de la para coordinar el Comité de la Defensa en Hermosillo.
12: Así es, así sí. es. Sí, sí, sí, hay como 8 hasta ahorita.
0: Más o menos, entonces no ando tan lejos.
12: No.
0: Bueno, le agradezco mucho que haya podido venir, Judith, un comentario final.
12: No, pues para nosotros agradecerte el espacio y decir que nosotros estamos preparados para, digamos, acompañar a quien quede. Yo creo que para nosotros es una gran fiesta a nivel interna, estamos esperándola y me parece que todo el proceso interno va a ser así, de mucho festejo, de mucha alegría y de, yo creo que mucha esperanza para los que estamos dentro de este movimiento.
0: ¿Y si hay alguien que se quiera reelegir, el partido se lo va a permitir?
12: Hay posibilidades de reelección, pero igual pasa por el mismo proceso. Quien quiera reelegirse tiene que registrarse, sí. Claro.
0: Por ejemplo, se me ocurre que Esmeralda González, la alcaldesa de Cananea, se quisiera reelegir.
12: Sí, claro, porque tiene se puede inscribir y va en un proceso de reelección ella. Uh-huh.
0: Bien. Me la agradezco mucho y luego la vuelvo a invitar porque es más amplio el tema, pero ahorita pues nos daba para el proceso este que de por sí da mucho de qué hablar.
12: No, pues muchísimas gracias,
0: Sergio. Gracias, que le vaya muy bien.
12: Bonito día.
0: Hasta gracias. Luego. Judith Armenta es la presidenta de Morena en Sonora. Son las 7:52. Voy al corte y regreso.
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17: Su brazo, por lo que nos está ayudando a invertir a medio estabilizar el hospital, porque es una zona de riesgo. Precisamente el día de anoche, como ya sabrán, muchos han visto en redes sociales, se presentó una situación donde se nos fue la luz eléctrica y tardó entre 40 y 50 minutos en responder. Entiendo que la problemática fue de la ciudad, esta vez, y se fue en varias zonas, pero ¿cómo es posible que un lugar donde hay pacientes delicados y que están en riesgo tarde tanto cuando se supone que hay una planta eléctrica que debe entrar por normativa a los 10 minutos? ¿Cómo es posible haber tenido pacientes obstétricas en riesgo innecesariamente?
0: Bueno, eso está sucediendo en este momento frente al Hospital Fernando Carranza del Issste, al norte de Hermosillo, sobre el Boulevard Morelos, boulevard que se encuentra bloqueado en este momento por los manifestantes inconformes, que son maestros federalizados, son trabajadores del propio hospital y derechohabientes de este sistema de salud pública del Issste, básicamente. Es lo que está sucediendo en este momento. Hay reportes, tengo aquí un reporte, hay una persona que me dice que está muy complicado el tráfico. Aquí me está diciendo, dice, buen día, la Juárez ya está atascada, dice. Por la 1 y Aburto hay un carro atravesado solo. La Juárez ya está atascada. Por la 1 y Aburto hay un carro atravesado solo. A ver si me puede compartir la imagen, si le es posible, si todavía está en el punto. Que me pueda usted compartir la imagen de este vehículo atravesado que me está usted mencionando. Bueno, hay más, mensajes de la audiencia. Había uno temprano, les leí temprano, de hecho arranqué con un comunicado de la Comisión Federal de Electricidad. Si quieren se los vuelvo a leer, denme oportunidad, ¿sí? Si quieren se los vuelvo a leer, pero el tema de la falta de energía eléctrica hacia el sur de la ciudad es un tema que se resolvería en las próximas horas, según cita este comunicado de la Comisión Federal de Electricidad. No dice una hora específica. Lo único que dice es que ayer a las 3 de la tarde con 25 minutos se vio interrumpido el servicio de energía eléctrica en el sur de la ciudad. El 76% de los usuarios afectados ya se les restableció el servicio. Todavía quedaban varias colonias a las que faltaba todavía restablecerles el servicio. Déjenme, hago aquí la voy a abrir rápidamente porque el comunicado me llegó a mi teléfono o celular, me llegó a mi WhatsApp, entonces aquí lo estoy abriendo. Las colonias que faltaban de que se les restableciera el servicio son Altares, Rancho Grande, Nuevo Hermosillo, Arboledas, Gala, Agualurca y Haciendas del Sur. Esas son las colonias que todavía estaban sin luz, al menos a las 7 de la mañana que yo empecé el programa y que les estaba yo leyendo el comunicado. Esas colonias seguían sin energía eléctrica. Altares, Rancho Grande, Nuevo Hermosillo, Arboledas, Gala, Agualurca y Haciendas del Sur. 7:58, vamos al pronóstico del estado. 7 de la mañana que yo empecé el programa y que les estaba yo leyendo el comunicado. Esas colonias seguían sin energía eléctrica. Altares, Rancho Grande, Nuevo Hermosillo, Arboledas, Gala, Agualurca.

0: falta en el suministro de energía eléctrica en esa zona. Entonces, bueno, lo que les decía desde el arranque, ¿no? Hacia el norte tenemos bloqueado el Boulevard Morelos en ambos sentidos por gente que está protestando por las malas condiciones en las que se encuentra el hospital del ISSSTE Fernando Carranza. Hacia el sur tenemos a familias afectadas, miles de familias afectadas por la falta de energía eléctrica desde la tarde de ayer. Con estos calorones, mi estimado Gilberto, que han estado haciendo en las horas recientes, ¿cómo estás? Feliz viernes.
1: Feliz viernes, Sergio, pues. No les tengo muy buenas noticias para las personas que andan batallando con la energía eléctrica.
0: Pues ni hablar, sí, más vale saber la verdad.
1: Y pues mira, el Servicio Meteorológico Nacional se indica que la circulación anticiclónica en alta presión se mantiene todavía sobre el estado de Sonora y se espera que para este fin de semana se comience a alejar y esto va a ayudar a bajar un poco las temperaturas, pero obviamente estamos ya en el verano sonorense, el cual pues se caracteriza por estas temperaturas altas, así que el descenso sí va a ser marcado, pero pues aún así vamos a tener temperaturas bastante calurosas a pesar de este descenso, como desgraciadamente son las condiciones normales de nuestro estado. También está el canal de baja presión, el cual pues sigue generando pues condiciones favorables para la presencia de lluvia, sobre todo en la zona oriental del estado. Prácticamente todo el oriente de Sonora tiene posibilidades de lluvias, desde lloviznas hasta lluvias moderadas, las que se podían presentar en esta zona durante, no nomás hoy, el fin de semana, viene sin mercado, y también el arranque de la próxima semana. Básicamente, toda la semana que viene también va a estar en esa situación la lluvia, que va a estar sobre el oriente del estado, y ahí donde se va a seguir presentando la lluvia. Y pues esta condición no se espera que cambie mucho hasta que ya empecemos ya a estar más adentrados en el mes de julio. Posiblemente para el próximo fin de semana ya la lluvia comience ya a recorrerse un poco también a las demás poblaciones del estado, no nomás las del oriente. Entonces, sí, ya para Hermosillo, pues la posibilidad de lluvia podría subir, no esta semana que viene, sino posiblemente la que sigue todavía, así que la segunda puede ser que la segunda semana de julio, donde ya podría acercarse la lluvia a Hermosillo, pero aún así pues va a seguir lloviendo en la sierra, en esa zona va a seguir presentando precipitaciones en estos días. Y pues vámonos con las ciudades para que veamos cómo va a evolucionar las temperaturas, porque el día de ayer Hermosillo tuvo una máxima de 45.5 grados, la mínima registrada esta mañana fue de 28 grados. Para el día de hoy se espera una máxima que podría andar entre los 43 a 44 grados para esta tarde, pero de 44 a 45 grados, perdón, la máxima para esta tarde, con el cielo mayormente de despejado, medio nublado, sin lluvia. Y para el día de mañana se mantiene la máxima de 44 grados, con una mínima de 27 para mañana sábado, y para el día domingo una mínima de 26, con una máxima nuevamente de 44 grados para Hermosillo. El lunes ya baja 42 la máxima, y así se va a mantener en ese rango de 42 grados todo el arranque de la próxima semana, así que es cuando vamos a ver ya la baja de las temperaturas, por lo menos en la ciudad de Hermosillo. Ahora vamos con Obregón, que ayer tuvo una máxima de 40.5 grados, hoy amaneció con una mínima de 26. El pronóstico para el día de hoy se espera una máxima de 41 grados, para el día de mañana se espera una mínima de 26 con una máxima de 42, y para el día domingo una mínima de 25 con una máxima de 42. Aquí temperaturas un poco más normales para Obregón. Va a estar con el cielo entre despejado y nublado. Posibilidades de lluvia para Ciudad Obregón andan bajas, posiblemente anda más o menos en el de 10 a un 20% para este fin de semana la condición para lluvia para la Ciudad de Obregón. Navojoa ayer tuvo una máxima de 42 grados, hoy amaneció con el mínimo de 20. El pronóstico para el día de hoy es una máxima que puede entrar en los 42 grados. Para el día de mañana se espera una mínima de 20 con una máxima de 43. Y para el domingo una mínima de 20 con una máxima de 43, con el cielo despejado por las mañanas y nublado por las tardes. También mismo condición que Obregón, una posibilidad de lluvia del 10 al 20% para esta ciudad, para todo el fin de semana. Cananea ayer tuvo una máxima de 37 grados, hoy amaneció con una mínima de 20, no registró lluvia. El pronóstico para el día de hoy es una máxima de 37 grados por la tarde, para el día de mañana se espera una mínima de 20 con una máxima de 37, y para el domingo una mínima de 19 con la máxima de 30.

0: ahora en condiciones de lluvia, pues prácticamente menos del 10% para Cananea para estos días, así que no está nada favorable para esta ciudad de la condición de lluvia. Y por último, Nogales, que el día de ayer tuvo una máxima de 38.7, hoy amaneció con la mínima de 24.1 grados, no registró lluvia. El pronóstico para esta tarde es una máxima que podría andar en los 38 grados. Para el día de mañana se espera una mínima de 24 con nuevamente una máxima de 38 grados. Y el domingo una mínima de 23 con una máxima de 37 grados en la tarde para el día domingo en la ciudad de Nogales. Condición para lluvia menos del 10% también para la ciudad de Nogales para estos días, así que es de las zonas que menos posibilidades tiene de lluvia en norte del estado.
1: Ni hablar de las que menos posibilidades de lluvia, las del el norte del estado.
0: Sí, el norte y también, bueno, el centro todavía, Hermosillo anda más o menos rozándolo el 10-15%. No, de este fin de semana no va a ser muy llovedor para esta zona. Como les había comentado un poquito, las lluvias se van a mantener en la zona oriental, pegadas los municipios que están fronterizos con Chihuahua, son los que van a tener lluvia en estos días, y son lluvias ligeras a moderadas, así que pues hasta la condición, y pues muy posiblemente todavía la próxima semana se mantengan estas mismas condiciones, cuando menos de aquí hasta el jueves o viernes. Esperamos que haya un cambio el fin de semana, esperamos poder que evoluciona las lluvias en el estado.
1: Bien, pues gracias, Gilberto. ¿Cómo te fue con el apagón? ¿No te afectó?
0: No me afectó, fíjate, en las zonas donde vivo yo no me tocó, y no tuve suerte, pero sí estoy viendo noticias de que andan batallando muchas personas con la cuestión de energía eléctrica.
1: Muchísimas, de hecho. Pues atentos entonces, te agradezco muchísimo, como siempre, tu tiempo, que tengas un excelente fin de semana.
0: Y bueno, que tengan un muy buen fin de semana para todos, y a los que son muy, muy fanáticos, que sigan disfrutando el mundial.
1: Totalmente. Gracias, hasta pronto.
0: Hasta pronto.
1: Es Gilberto Lagarda, especialista técnico de la Comisión Nacional del Agua. Mensajes de la audiencia antes de ir al corte. Don Enrique Arizigue desde Sierra Vista, allá en Arizona. Allá nos escucha él en esa zona de Sierra Vista. Él nos escucha a través de La Poderosa de Cananea. Dice: buenos días, excelente día. Saludos y bendiciones. Escuchando a la señora de Morena, que no nos quieran ver la cara. Sabemos que van a andar haciendo pre-campaña, defensores de la transformación y soberanía nacional. No tienen vergüenza en decir eso. ¿Cuál transformación? Las carreteras peor que nunca, los hospitales sin medicamento, por decir dos cosas. La soberanía, pues ¿cuál? Si se importa todo el gas natural, se refina más del 60% de la gasolina en Estados Unidos, se importa más del 64% de granos de maíz, sorgo, trigo, cebada, etcétera. Nunca jamás se ha diseñado un automóvil de gasolina en México, y eso es ser soberanos, por favor. Deberían darles pena andar promoviendo tales barrabasadas, dice. Bueno, mira, se inspiró don Enrique Arizigue en su mensaje desde Sierra Vista, allá en Arizona. Los saludé en alguna ocasión, que la vez pasada que anduve, antepasada que anduve allá en Cananea, fue, él y su señora fueron ahí a la cabina de La Poderosa de Cananea. Saludos, muchas gracias. Bueno, son las 8:07, tengo ya que despedir la transmisión. Renata, gracias, Renata, buenos días, feliz fin de semana también para usted. Te despediría la transmisión de La Poderosa de Cananea. Si usted nos escuchó a través del 104.7 FM, que es La Poderosa de Cananea, les agradezco muchísimo su atención, su sintonía. Muchas gracias, se queda nada más y nada menos que con doña Miriam Villavicencio, Soy Cobre. Gracias, Miriam, un abrazo para ti. Saludos también y un abrazo para mi compañera Araceli Acuña en los controles técnicos de la cabina de La Poderosa de Cananea. Gracias, que tengan un buen fin de semana. En el resto de las frecuencias, ya saben, nos damos de largo y nos quedamos hasta las 9 de la mañana. Son las 8:08. Voy rápido al corte y regreso.
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Muy buenos días, qué gusto saludarle, qué alegría que se me acompañe el día de hoy, que gracias a Dios es viernes 26 de junio, y yo le agradezco muchísimo a usted que está en sintonía y está pendiente, atento del contenido de Soy Cobre Noticias. Mi nombre es Miriam Villavicencio y como siempre agradeciéndole, invitándole también a que se comunique con nosotros, a que nos haga saber cualquier inquietud, reporte, mensaje, sugerencia. Desde este momento está enteramente a su disposición la línea directa en cabina para que con toda confianza nos marque, nos comente sobre ese punto de vista, esa inquietud, ese reporte que usted desea hacer manifiesto a través de esta plataforma informativa. Pues le vamos a agradecer muchísimo que se comunique, o si prefiere enviarnos un mensaje de texto de WhatsApp al número celular de aquí de cabina, 645-11-360-54. También puede hacerlo con toda la confianza del mundo, o bien a mi número personal, 645-11-011-98. Deseándole también de manera anticipada un excelente fin de semana. Gracias a Dios es viernes, a lo mejor se nos hizo pesada la semana, pero mire, ya completó usted la semana laboral, o si le toca trabajar el fin de semana, pues también que le sea leve. Hoy, por supuesto, que también voy a aprovechar para felicitar a quienes están de cumpleaños, muy especialmente a mi prima Patti Villavicencio, que hoy está de cumpleaños. Patti, lo mejor para ti siempre. A Gilberto Armenta, colega periodista hasta Hermosillo, muchas felicidades. A Eugenia Campas también, a Yachay Terán, Rey Castro, muchas felicidades también. A Iván Rivas, a José Santos, que hoy también están de cumpleaños. Para todas, para todos quienes están de onomástico de aniversario, que están también quizá de graduación o festejando cualquier acontecimiento especial, desde aquí nuestro cariño, nuestra felicitación y nuestros mejores deseos hoy y siempre.

0: al 645-33-233-66 o enviándonos tu mensaje de WhatsApp al 645-113-6054. Volvemos enseguida. Soy Cobre Noticias.
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13: Son las 8 con 19 minutos.
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15: Estamos de regreso y hoy que es viernes, ahorita en unos minutos más vamos a entrar también al segmento de Viernes de Talento y clase de talentazo que tenemos esta mañana aquí en Soy Cobre Noticias. Si a usted le gusta pues la música romántica, si le gusta José José, si le gusta Luis Miguel, si le gusta toda esa música bonita, de verdad, prepárese, porque vamos a tener un viernes de talento extraordinario. Y antes de eso, también antes de entrar en materia de talento, saludar esta mañana desde Cananea al joven estudiante Luis Ángel Vega Trinidad. Él forma parte de la tercera generación de participantes del programa de movilidad en Taiwán. Él es parte del Instituto Tecnológico de Cajeme, y un gusto saludarlo desde Cananea, porque ya están prácticamente pues con un pie en el estribo, ya trasladándose, moviéndose hacia Taiwán en este programa extraordinario que en otras ocasiones hemos retomado aquí en Soy Cobre Noticias sobre esta iniciativa del gobernador Alfonso Durazo de pues ya enviar 3 generaciones a Taiwán para que se preparen en el tema de semiconductores. Pues Luis Ángel, qué gusto saludarlo, bienvenido.
16: Hola, muchísimo gusto, buenos días.
15: Pues platíquenos de su experiencia. Usted es uno de los afortunados, de los becarios de este grupo de estudiantes de la tercera generación de movilidad en Taiwán. ¿Cómo van, Luis Ángel? ¿Ya están a punto de partir? ¿Cómo están ahorita?
16: No, pues ahorita en estos últimos días estamos tomando cursos para prepararnos para todo lo que sería la experiencia, el estudio de allá. Yo personalmente soy estudiante de sistemas, no estoy tan familiarizado con semiconductores, así que sí me ha ayudado mucho todo ese tipo de cursos que nos están dando.
15: ¿Y cómo es que usted atiende la convocatoria de que hace el gobierno del estado para formar parte de este grupo de becarios? ¿En qué momento, Luis Ángel, usted decide pues participar y decir, oye, yo quiero ser becario, yo quiero estar un año en Taiwán y vivir esta experiencia?
16: Pues la verdad, yo siempre he tenido un interés por la ciencia. He tratado de guiarme mucho a mi nivel académico por todo lo que son las áreas de ciencia, y esta oportunidad se me presentó de una manera muy oportuna, la verdad, porque yo tengo pensado acabar la universidad por medio de una tesis y estoy interesado en el área de investigación de semiconductores. Así que pues como tal me cayó como anillo al dedo. Es una experiencia nueva, es una cultura nueva y pues definitivamente va a impulsar mi futuro académico.
15: Totalmente de acuerdo. Y Luis Ángel, el gobierno del estado le está costeando a usted y al resto de participantes, dos incluso de sus compañeros, dos originarios también de aquí de Cananea, les está costeando absolutamente todo lo que tiene que ver de colegiaturas, de estancia en Taiwán, alimentación, absolutamente todo.
16: Sí, no, nos van a costear todo lo que sería la vivienda, nos van a costear lo que sería el costo de vida mensual. Todo eso va a estar siendo pagado por el gobierno.
15: ¿Y qué le dice su familia, Luis Ángel, de esta experiencia de que usted durante 10 meses pues va a estar fuera del país y no va a poder venir a Sonora? Pero en fin, es una oportunidad excelente para su carrera.
16: Pues la verdad están muy emocionados. Mi mamá está un poco asustada, la verdad, le preocupa que esté lejos tanto tiempo, pero pues es entendible. Pero de cualquier manera me apoya.
15: Claro. ¿Y usted es originario de Ciudad Obregón o de dónde?
16: Sí, sí, sí, yo soy de Ciudad Obregón, nacido aquí.
15: Pues qué gran experiencia. ¿Y ahorita los cursos los están tomando en Hermosillo o en dónde?
16: No, por ahora todos los cursos que se nos han dado han sido en línea. Han sido en la tarde y son alrededor de 4 horas diarias.
15: ¿Por qué es importante, Luis Ángel, usted, o cómo podría usted comentarle a los jóvenes, por qué la importancia primero de estudiar una carrera universitaria, pero después de hacerlo bien y hacerlo tan bien que se abran esta serie de oportunidades como la que usted ha obtenido en esta ocasión de ser becario, de ir a estudiar a Taiwán, pues prácticamente gratis, algo que quizá si lo hubiera hecho por su cuenta, pues le sería muy oneroso? ¿Por qué es importante que los jóvenes tengan esa visión hoy en día?
16: Pues más que nada yo diría que es muy importante el tener una visión con un gusto para el estudio, porque definitivamente nos hace salir adelante como sociedad. Al final todo lo que aprendes en la universidad, en la carrera, el tener esa necesidad de salir adelante, al final termina afectando a las personas a tu alrededor de una manera positiva. O sea, el gusto por las ciencias, por la política, por la tecnología, impulsan a la gente a querer saber más, estar más informada, y eso al final nos beneficia a todos.
15: ¿Cuál es su expectativa tras cursar esta beca en Taiwán? ¿Tiene usted ya visto en dónde le gustaría trabajar o qué es lo que le gustaría hacer?
16: Sí, yo definitivamente estoy buscando, a la hora de ya regresar de Taiwán, voy a buscar definitivamente una maestría y un doctorado. O sea, yo quiero trabajar en el área de investigación y muy probablemente sea en un área relacionada en la programación de sistemas para apoyar el desarrollo de semiconductores.
15: ¿Cuándo estarán partiendo ustedes hacia Taiwán?
16: Por lo que tengo entendido es en mediados de septiembre, solamente que no tengo la fecha muy segura.
15: Entiendo. Y volarán desde Hermosillo, me imagino que van a hacer ahí alguna ruta. ¿Le genera nervios, le genera emoción? ¿Cómo se siente usted en lo personal, Luis Ángel?
16: La verdad es que estoy muy emocionado, ¿no? Nunca había tenido una experiencia así en mi vida, nunca había salido de México, y el hecho de que mi primera salida sea al otro lado del mundo es algo que me pone un poco nervioso, pero más que nada emocionado, muy feliz la verdad.
15: Y además, Luis Ángel, van ustedes al país top 10 del tema de semiconductores, el país en el que el tema de semiconductores es pues una de sus principales fuentes económicas y que además pues son el referente a nivel mundial en el tema de semiconductores. Si ustedes van a aprender y van a capacitarse, pues van al mejor lugar. Esa es la visión que ha tenido el gobernador Alfonso Durazo y creo que es muy atinada y que va de mano también con el tema de este plan Sonora de energías renovables, en donde ustedes también ojalá que en algún momento pues tengan una gran área de oportunidad laboral. Pues Luis Ángel, su mensaje a la comunidad acá del noreste de Sonora, estamos también prácticamente de punta a punta, pero pues con un mismo objetivo, ¿no? Insisto, jóvenes de aquí de Cananea también van a este programa de movilidad a Taiwán, entonces seguramente ahí van a tener la oportunidad de conocerse, de hacer amistad y de compartir pues esta gran experiencia. ¿Algún mensaje para la comunidad de esta región?
16: Más que nada, que busquen salir adelante, busquen estudios y busquen disfrutar lo que hacen. Yo creo que el principal motivo por el que estoy aquí ahora es porque me gusta lo que hago. Y eso me hace buscar el querer más.
15: Pues le deseo todo el éxito del mundo, quedamos muy pendientes de cuando ya vayan a partir a Taiwán, su estadía y darle seguimiento a esta tercera generación del programa de movilidad en Taiwán que encabeza pues el gobierno del estado a través de todas las universidades. Son ustedes algunos que van de varias universidades, a usted le tocó por parte del Instituto Tecnológico de Cajeme, aquí del Tecnológico Nacional de México Campus Cananea pues irán otros jóvenes de Hermosillo, de otras localidades, entonces pues prácticamente Sonora dignamente representado en Taiwán a través de este programa. Le agradezco, Luis Ángel, y seguimos atentos de esta iniciativa. Un gusto saludarle.
16: Muchas gracias, Miriam. Un gusto.
15: Igualmente para usted, pues ahí está parte de lo bueno y parte de lo que vale la pena replicar y que los jóvenes de hoy en día se contagien de este ánimo, de estas oportunidades, de que las cosas no llegan por sí mismas, de que hay que buscarlas, hay que ponerle empeño, hay que ponerle corazón a todo lo que se hace porque es la única manera de sobresalir y de lograr los objetivos. No tengo el dato, malamente no tengo el dato de cuántos jóvenes van a esta tercera generación, pero sí sé que representan a varios municipios y a varias universidades y por primera vez el año pasado, en la segunda generación, un joven de Cananea tuvo la oportunidad de participar de esta beca en Taiwán. Hoy son dos estudiantes, una joven y un joven que se suman a esta tercera generación y que ya en su momento también vamos a tener la oportunidad de platicar con ellos y de conocer también su punto de vista, su experiencia. Bueno, pues con esto me voy a corte, pero regresamos ya para entrar en materia de Viernes de Talento, escuchar la buena música de este joven Rubén Núñez, que nos acompaña desde la ciudad de Agua Prieta. Vienen ellos acompañados de su señor padre esta mañana para participar aquí en Soy Cobre Noticias en Viernes de Talento. Así que disfrute muchísimo, vaya preparándose un buen café, un té, el desayuno, si está trabajando también, súbale, como dice mi querida Aracelia Cuña, súbale al radio porque se va a poner, la verdad, que muy agradable la mañana. Volvemos.

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0: Estamos de regreso, agradezco su permanencia, su sintonía, y le decía antes de irnos al corte que esta mañana la verdad que estamos de manteles largos aquí en este espacio de noticias, en este segmento de los viernes, donde nos gusta pues ponderar, impulsar, conocer a veces el talento de tanta gente que ha tenido o hemos tenido la fortuna de tener aquí en este segmento, talentos de Cananea, nos ha acompañado gente del Río de Sonora, de Naco también, y hoy le toca el turno a Agua Prieta, porque hoy nos visita desde Agua Prieta y hace el esfuerzo junto a su familia de venir hasta Cananea, el joven Rubén Núñez, que viene acompañado de sus padres, de su hermana, me imagino es de su hermana, y Rubén, qué gusto tenerte en Cananea, bienvenido.
1: Gracias, gracias, es un honor para mí estar aquí, ¿no? Que me hayan dado la invitación, significa pues algo positivo en lo que he hecho hasta este momento, no lo puedo llamar carrera todavía, todavía es un proceso. Y esperemos que todo pueda dar más fruto de lo que ya está dando.
0: Y Rubén, además a ti ya te ha tocado estar en Cananea, invitado por la preparatoria por Cooperación Lázaro Cárdenas. ¿Ya has tenido la oportunidad de estar en escenarios de Cananea?
1: Es correcto. Ya estuve aquí en Cananea, he estado varias veces. Vine incluso en competencias de la escuela, intersecundarias. De hecho, estoy aquí en un grupo de Cananea. He estado aquí también en la Feria del Cobre el año pasado. Estuve aquí con un grupo de Cananea.
0: Y qué gusto verte de nueva cuenta. Vienes acompañada de tu familia, porque fundamental. ¿Qué edad tienes?
1: 16.
0: 16 años tienes, espero si ahorita que lo escuche. Y además un esfuerzo cantar a esta hora de la mañana. Y yo les decía temprano que vocalicen el camino, porque siempre nos pasa de que es muy difícil cantar a esta hora de la mañana, pero estamos seguros de que los vas a hacer muy bien. Y Rubén, ¿te acompaña? ¿Es su mamá?
2: Sí,
0: su mamá. ¿Cuál es su nombre, señora?
2: Yasmín.
0: Yasmín, pues bienvenida. ¿Y cuándo se dan cuenta y cuándo, pues, ustedes empiezan a también apoyar, a cobijar, a impulsar el gran talento de Rubén?
2: Pues desde que estaba chiquito.
0: ¿Ya tarareaba, ya cantaba?
2: Desde que empezó a los primeros pasos ya sabíamos que iba a ser un cantante. Pedía que la guitarra, el acordeón, o sea, empezó con todos los instrumentos, ¿no? Pero tendría como unos 7 años, yo creo, cuando empezó con la guitarra.
0: Siete
2: y solo, años. Él solo. Mirando.
0: ¿Y cómo, por ejemplo, el talento que él tiene, y insisto, ahorita lo vamos a escuchar, la voz que él tiene, es herencia de familia, alguien de su familia gusta por la música o de dónde?
2: Su papá.
0: Ah, también canta, señor.
2: También canta el papá.
0: Que canta su papá. ¿Cuál es su nombre?
3: Rubén.
0: Rubén también, don Rubén también canta.
2: Sí.
0: Y tú, mija, ¿cómo te llamas?
3: Yo
0: no sé por qué también creo que tú vas a cantar.
2: Sí,
0: ¿también te gusta cantar?
2: También le gusta la cantar.
0: No, pues es que es esa herencia, ¿no? La genética, pero además el gusto y el amor por la música que ustedes les han inculcado a sus hijos.
2: Sí, es un alma vieja, le digo, porque por el tipo de música que suele gustarle, le digo que es un alma vieja.
0: Atrapada en el cuerpo de un jovencito.
2: Sí, atrapada en el cuerpo de un jovencito.
0: ¿Por qué? ¿Qué música te gusta, Rubén? Ahí está, bájalo,
1: si gusta. No, a mí me gusta cualquier tipo de música, me gusta mucho. Me gusta.
0: A ver, así.
1: Ay, pero.
0: No,
1: así
0: está. Ahí está.
1: Yo le llamo una variedad de música. Yo soy abierto a escuchar cualquier tipo de música. Pero sí, soy más fanático de escuchar música viejita, por decirlo así, ¿no? Las oldies.
0: ¿Cómo de quién? A ver.
1: Pues José José, Luis Miguel, Los Abson. Incluso en inglés, lo que más me gusta es el rock. Escucho a los Beatles, Queen, los Rolling Stones y cosas así, ¿no? Ya el descubrimiento de lo que canto ahorita fue más o menos hace unos 2-3 años. Bueno, también soy muy cumbiero, me gustan mucho las cumbias.
0: Ah, bueno, entonces.
1: Tropicalísimo Apache, también me gusta Bronco. Soy muy abierto a oír cualquier tipo de música.
0: ¿Y tú piensas en un futuro, que estás muy jovencito, estás todavía en bachillerato, en que estás en prepa?
1: Sí, estoy en high school.
0: Ah, estás en high school en Douglas. ¿Y pretendes dedicarte a esto? ¿Qué visión tienes de tu futuro?
1: Es un futuro que todavía no puedo decidir. No es como que yo pueda decidir lo que quiero hacer o lo que no quiero hacer. Pero está entre los planes, puede ser que sí.
0: Porque disfrutas mucho cantar.
1: La música es lo que disfruto.
0: Y estás todo el día, yo me lo imagino todo el día, cantando,
2: sí,
0: en su recámara de camino, es todo. Todo el día cantas.
1: Sí, la verdad que sí.
2: En bueno, el carro, en la regadera, en el cuarto entero.
0: En todas partes. Y señora, pues ustedes, para ustedes es un orgullo que él, sí, ya a tan corta edad, pues esté evolucionando. Sí, no, lo que quiera que sea que haga, pero lógicamente hace también esto, sí. que impulsarlo es un orgullo.
2: Sí, no, y es bien bonito, o sea, de por ejemplo, ahorita de estar aquí, de que nos contactan personas que nosotros nos quedamos como... ¡Oh! Y no, pues es que escuchamos a su hijo y quedamos encantados. Igual cuando estaba concursando que comenta él en el intersecundarias, también, o sea, la cantidad de gente que lo empezó a apoyar a partir de ahí fue como... O sea, se ganó mucha gente y es que me decía a las personas, es que nos pone la piel chinita cuando canta, o sea, y se me hace un nudo en la garganta y era como, no, pues me imagino como mamá, pues se debe imaginar lo
0: claro,
2: que se siente.
0: Claro, totalmente orgullosa. Pues, ¿les parece si escuchamos el primer tema esta mañana con Rubén Núñez, este joven estudiante de high school? Ustedes viven en Agua Prieta, ajá, tú estudias en Douglas, Arizona, pues con mucho, mucho talento. Pues bienvenido, Rubén, si gustas ponerte de pie y levantar el micro, adelante. Nada más jálalo así para arriba y ya lo pones a tu nivel. Aquí, mira, yo te ayudo.
4: Soy primerizo en esto.
0: No, vale. No, pues mira, por mí que vengas cada viernes. Entonces, checamos y ahí tú nos dices.
4: Ay, Dios mío, Dios los bendiga.
0: Tú nos dices cómo te escuchas en el monitor.
1: Okay.

Uy, Dios mío, qué manera de empezar y qué manera de iniciar. Pues sí, así se nos pone la piel chinita de escucharte. Rubén, aquí el teléfono ya sé, no puedo contestar, don Pedro, aquí, márquenos al 645-33-233-66, por favor, no puedo contestarle en mi teléfono. A ver, vamos a hacer un breve corte, nos vemos obligados, por desgracia, Hernán, no es cierto, un saludo a nuestros patrocinadores. 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Pero bueno, ahorita hablamos al respecto, vamos a hacer breve corte y volvemos.

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4: Son las 8 con 50 minutos.
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5: Y además el artista pues va formando su público. Estamos de regreso, estamos ya de regreso al aire disfrutando esta mañana de este joven, del talento de este joven Rubén Núñez de Agua Prieta, que desde allá nos acompaña. Yo les agradezco muchísimo a toda la familia Núñez que pues este día se dan a la tarea y además pues nos regalan de su tiempo de trasladarse hasta Cananea con la carretera como está y todos madrugaron para estar aquí en Cananea en este espacio de noticias, y para mí es algo que valoro muchísimo y que espero que se pueda repetir. Y ahorita platicando aquí en el corte, pues como Rubén papá canta, la niña, ¿qué edad tienes, mija? 12,
6: casi
5: 13. Casi 13 años, tu hermanita también canta, tu mamá dice que es la de las porras, entonces ese, y Rubén, entonces digo, oye, el reto de la siguiente ocasión que nos visiten es que preparen un tema, por lo menos los tres, y nosotros de porra, señora, si le parece, claro. Pues Rubén, ¿cuál es el siguiente tema que nos vas a interpretar?
7: Yo creo que nos podemos ir con la canción que, por decirlo así, me ha abierto las puertas tanto que llegar aquí. La canción se titula Lo Pasado Pasado, es una canción hermosa, en pocas palabras. No sé si es así, pero describe muchos sentimientos a la vez, como dejar muchas cosas en el ayer que no son necesarias, traerlas adentro. Y esa es la siguiente canción que le quiero dedicar a todo el público que está sintonizando en este momento, y espero que les guste.
5: Adelante.

0: No, de verdad que estamos maravillados y tienes muchos mensajes, Rubén. Es que esto es de otro planeta. Esto es de otro planeta. De verdad que esta voz tan símil, tan parecida a José José, dices, qué impresión. Qué impresión, dice, bendecido viernes, Miriam y equipo, te la aventaste, dice, con este jovencito, muchas felicidades, qué bella voz, y más aún la música que casi, la música de la transmisión, que casi no se escucha, dice la música, ahorita lo checamos. Miriam dice, cazatalentos, dice, qué perro canta, dice el morro. Dice, Miriam, le mando un abrazo al joven porque me pone la piel chinita, Dios lo bendiga. Dice, excelente voz de este muchacho, Miriam, puede llegar a donde él quiera con ese talento. Tuve la suerte de escucharlo cantar en el 90 aniversario de la Escuela Secundaria Mártires. Dice, mucho éxito para ti, Rubén. Y acá siguen llegando mensajes, ¿cómo no? Pues es que la gente de Cananea, y yo siempre digo, la gente de Cananea somos bohemios. Nos encanta la música, nos encanta esto, ¿no? El vibrar la música es algo que tenemos en la comunidad, yo no sé por qué, Rubén. Pero a mí me encanta que la gente disfrute lo que estás haciendo. Dice acá, buen día, wow. Este jovencito canta hermoso, muchísimas felicidades. Dice, un saludo para Rubén Núñez de sus tíos Efraín y Angélica, que lo están escuchando. Qué bonito cantas, mi niño, te dicen acá. Otro wow. Dice, qué bello canta, me tiene la piel chinita. Y luego esa canción, después de Luis Miguel, no la había vuelto a escuchar con nadie. Súper, dice, felicidades.
1: Miriam, por acá se comunica el señor Pedro, ¿no? Que te estaba marcando.
0: Ah, sí, don Pedro.
1: Don Pedro, pero... y nos dice que excelente voz, dice el segundo José de José de México. Excelentes agudos, graves, cuadratura. Todo de lo que se refiere a lo musical, dice excelente. Y le mando un saludo, por supuesto.
2: Oh, muchas gracias, muchas gracias.
0: Que don Pedro es músico de muchísimos años. Él tuvo incluso participación en una orquesta. Él tenía una orquesta.
1: Pues cuadratura. Todo de lo que se refiere a lo musical, dice excelente, y le mando un saludo, por supuesto.
2: Oh, muchas gracias, muchas gracias.
0: Que don Pedro es músico.

0: Delia García, y siguen llegando mensajes, Rubén. Dice, ¿qué perro canta? Dice mi compa Rubén, me saludas a Vero, dice, soy el Armando, güey. Así es. Entonces, dice, de acá del rancho de Cananea, Rubén, I love mi apá, dice, jalados. Bueno, terminologías que ustedes entienden, jóvenes. Dice, preciosa voz de este joven, mil bendiciones, puro para adelante, un gran talento, te dicen. ¿Qué sientes de tanta gente de Cananea que te está felicitando, Rubén?
1: No, pues, que siento felicidad, siento emoción, pero... O sea, es lo que estábamos comentando ahorita, el cariño al público siempre lo va a hacer todo, pero muchas veces si uno no se tiene el propio cariño, tampoco va a servir de nada, pero creo que el cariño más especial que siempre va a tener uno, siempre va a ser de la familia. El público lo es todo, pero la familia lo es más.
0: Claro, y aquí está tu familia, mira, compartiendo contigo y vibrando, aunque lo ha escuchado 20,000 veces, igual se emociona, señora, la veo emocionada.
2: 20,000 veces puedo volver a... Igual, lloro, se me pone la piel chinita y es como si lo escuchara por primera vez.
0: Claro.
2: Siempre por primera vez, por primera vez.
0: ¿Y usted, Rubén, qué siente de que su hijo haya heredado ese talentazo? ¿Qué siente?
3: En algo me tenían que sacar.
0: Ah, pero...
3: No, mucho orgullo. Mucho orgullo, la verdad.
0: ¿Cómo no sentirse orgullosos de tremendo talento, Rubén? Araceli, ¿cómo andamos con el tiempo?
4: Vámonos.
0: Vamos a corte y regresamos porque todavía quedan algunas canciones. Nada más para que se den una idea. ¿Qué otros temas traes preparados? Nada más para que sepa la gente lo que fue.
1: Traigo un tema que fue muy popular de Los Ángeles Negros, la canción titulada Y Volveré. Y cómo no, la canción más conocida, José José, El Triste.
0: Ay, Dios mío. ¿Qué es más con El Triste? Es más, El Triste al final. Que sea como el cierre con broche de oro. Y aparte tocas la guitarra, Rubén.
1: Sí, toco varios instrumentos.
0: Ah, pero ¿cómo? A ver, ¿qué instrumentos tocas?
2: Es todólogo.
1: Bueno, el primer instrumento fue la guitarra. O sea, creo que muchos de los músicos es con lo que empezamos la guitarra, ¿no? Luego la guitarra seguí con otros instrumentos que como el bajo, poquito batería, el piano y un poquito de todo. Lo que sí no me gusta son los instrumentos de viento, lo que son las trompetas, el saxofón, no me gustan porque... Es más, en secundaria tuve clases de flautas y con eso tuve para no querer nunca en mi vida tocar un instrumento así.
0: Bueno, pero oye, no se puede todo, ¿qué más? Sí. Y aunque no tocaras ningún instrumento, tienes el instrumento más preciado que son tus cuerdas vocales. Bueno, vocales, perdón. Vamos a hacer corte y regresamos porque hay un tema que sí vas a tocar con guitarra, ¿verdad?
1: Sí.
0: ¿Cuál es el de Los Ángeles?
1: Se llama Almohada.
0: Ah, pues otra, no, esto apenas empieza, volvemos. Y gracias a quienes...

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6: Estamos de regreso. Continuamos con la música, con el cerrar semana, con tanto talento, el cerrar semana, con esta buena vibra, ¿no? Familiar que tienen los Núñez, que nos acompañan desde Agua Prieta, que han hecho viaje especial para venir a Soy Cobre Noticias. De verdad que se los agradezco de nueva cuenta, y es muy valioso para nosotros este esfuerzo de madrugar, de venir en la carretera, de decir sí, porque en cuanto yo le mando el mensaje al señor Rubén y le digo, es que soy fulanita de tal y mire que así, que la radio en Cananea y que yo y que no sé cuánta cosa, inmediatamente nos dicen que sí, vienen a Cananea. Y muchas gracias, señor, muchas gracias, Rubén, también a ti por estar aquí. Estás de vacaciones ahorita, me imagino.
7: Gracias a Dios.
6: Sí, qué bueno, además coincidió todo, se alinearon los astros. Dice, excelente voz de este muchachito que está en cabina, le deseo mucha suerte y mucho éxito, nos dicen acá, y desde Agua Prieta incluso se están comunicando. Dice, oye, ¿cómo? No, pues para que veas que hay que promover para que te inviten allá a los eventos. A ver, entonces ahorita nos vas a cantar Almohada. Perfecto. Que es otro clásico.
7: No, sí, de las que dan sed.
6: De las que dan sed, no más. Pues la verdad que sí. Pero además, acompañado tú tocando la guitarra. Pues muy adelante.
7: Claro. Pues la siguiente canción, como dice, se llama Almohada. Esta canción se va. No la iba a cantar, pero me la pidieron. Esta es de una amiga que es de Caborca, la conocí en Hermosillo. Me dijo, oye, cántame esta canción. Me dijo, le dije, no, tengo un programa el viernes en la radio y de ahí te la mando, o sea, hasta Caborca. Así que hasta Caborca le mando esta canción a la Lisa.
6: ¿Alicia?
7: A Lisa.

0: Ay, pues ahí quedó ese tema, qué bonito, y pues yo, ¿qué te digo? Siguen llegando los mensajes, Rubén, y que te digo, incluso comunicándose de Agua Prieta, dice, oye, pásanos el dato, dice acá Agua Prieta, que autoridades ahí de Agua Prieta, bueno, funcionarias de Agua Prieta, para que tengan el contacto, te puedan invitar. Claro que les vamos a compartir con todo gusto tu número, y la gente, pues que también, ahorita me imagino que si cómo, a ver, que si cómo te llamas. A ver, dios, ¿cómo te llamas?
1: Nombre completo, nomás el nombre.
0: Completito.
1: Me llamo Rubén Gerardo Núñez Gómez, 16 años, soy oriundo, bueno, de Agua Prieta y de Estados Unidos, y ¿qué más? Ya no sé qué más
0: Bueno,
1: decir.
0: y me gusta cantar.
1: Sí, me gusta cantar.
0: Bueno, muy bien, muy bien. El siguiente tema dice: un saludo también para mi hermano Rubén y mi cuñada Yasmín, que los quiero mucho, y Yubel también, de su hermana Angélica. Me gusta saludarla, señora Angélica. ¿Cuál es el siguiente tema que vas a
1: La de
0: cantar?
1: Los Ángeles Negros y volveré.
0: Adelante, te cuidamos la. Ah, bueno. ¿Le subo a qué? Sí, vas a cantar sentado.
1: Como
0: ¿Tú
1: sea.
0: mandas? De pie, si te sientes más cómodo, adelante.
2: Por aquello del aire, ¿no?
3: Sí, ya no se acomoda.
0: ¿Ya cerraste este micro ahora?

Ay, Rubén. No, no, no, no. Mejor vámonos a corte porque estamos, la verdad, que todos aquí con la sensibilidad a flor de piel. Es lo que ocasionas, Rubén. No, de verdad que impresionante. Vamos a corte, volvemos.

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0: Ahí estamos de regreso y un poco improvisando porque es un tema que no había comentado Rubén que iba a cantar, pero se anima ahorita. ¿Este tema de quién es, Rubén?
1: Es de un artista de Estados Unidos con sangre mexicana. Creo que es una película que casi todo el mundo vimos, La Bamba. Una historia muy trágica de Richie Valens. La canción se llama We Belong Together. La traducieron en español lo que fueron los Grupo Indio, ¿verdad? La canción de Nos Pertenecemos. Creo que, pero no me la sé en español, la sé en inglés.
0: Adelante.

0: Ay, pues ahí está ese tema que le digo, no lo tenía previsto, pero nos daban los tiempos y pues ahora sí que qué chiste, como dice, o sea, qué chiste que ya vamos llegando al final de este programa y falta despedirse con broche de oro porque Rubén nos va a interpretar ahorita una canción que es un clásico y que también es una canción que mueve todas las fibras de una persona y es una canción que te gusta mucho además.
1: Pues sí, fue la primera canción que aprendí a José José.
0: Fue la primera y quizá la más complicada en cuestión vocal, pero además platícanos sobre tu maestro de canto, Rubén, antes de que te despidas. Sí, no.
1: Lo que estamos comentando ahorita, yo creo que un artista, si aprende a hacer todo, modular su voz, hacer vibrato, hacer falsetes solo, es una chulada de músico, una chulada de cantante, pero yo creo que muchas veces si no puedes hacerlo, acudir a un maestro es la mejor opción, ¿no? Yo, por ejemplo, tengo un maestro en Agua Prieta, Lucio Vázquez, para mí uno de los mejores maestros que hay en Agua Prieta, si no es que el mejor, para desarrollar ese potencial que tú traes por dentro, maestro de guitarra, piano, músico, ese sí, es el maestro que toca de todo. Pero sobre todo me ayudó a descubrir cómo usar mi voz, a potenciarla hacia afuera. Y sobre todo lo que es importante en la música es utilizar el diafragma, que es un músculo, por decirlo así, músculo que tenemos aquí, que es lo que impulsa el aire, no te hace forzarte y hace que llegues a las notas. Muchas veces no las llegas, pero es porque no lo estás usando correctamente. A mí me pasa mucho. Ahorita no sé qué traigo, ando con mucho cambio de voz, que se me está saliendo uno que otro gallito ahí.
0: No, pues es la hora también. O no sé si sea, hay que bajarle, yo creo, al aire ahí que no le pegue directo. Podría ser también el aire frío que te está pegando. Pero él, ¿cuánto tiempo estuviste estudiando con él?
1: Con él sí me aventé unos... No, pues todavía sigo yendo con él.
2: Pero vas...
1: Voy cierto tiempo, pero en sí que duré mucho tiempo con él. Fue unos 2 años casi. Sí que no. Pero no uno. Uno. Ajá. Fue un año más o menos, ¿no? Un año y unos cuantos meses.
0: Y dices que tú aprecias mucho a tu maestro.
1: No, sí, yo creo que es un cariño que nos tenemos mutuamente, tanto de aquí para allá como de allá para acá. Uh-huh. Yo creo que de nosotros a él tanto como a su esposa, y de ellos dos como a nosotros cuatro.
2: Y sus perritos.
3: ¿Y sus perritos?
0: ¿Eh? Ay, sus perritos.
1: Ay, sus perritos. Sus perritos.
0: Son parte de la familia, lógicamente. Y es tu mentor y el maestro se vuelve tu mentor precisamente y logra hacer en ti esta maravilla. Dice, buen día, Miriam. Canta hermoso, dice muchas felicidades, se me pone la piel chinita de escucharlo. Nos dice acá un saludo mi querida Liliana y a la gente que está pendiente, que está siguiendo también la transmisión, agradecerles que apoyen a Rubén. Yo sé que ahorita no haces contrataciones o cómo, si te contratan sí, porque preguntan acá si hay número para contrataciones, ya pues la verdad que tú eres menor de edad, ya no sé tus papás ahí.
1: No, pues ya, ellos ya.
0: No sé, don Rubén, usted dijo.
2: Sí, sí.
0: Si han hecho presentaciones por contratación, pues usted díganos si compartimos su número, don Rubén.
2: Sí, está bien.
0: Es 633.
2: 13.
0: 44603. Es el número de usted,
2: sí.
0: De Rubén Papá. Sí, porque Rubén pues es un menor de edad, entonces sí, ahí lo lógico sería comunicarse con sus papás. Ustedes le acompañan siempre a sus presentaciones, entonces es algo... es ¿a quién? Un saludo. A ver, un saludo, bueno, ¿a quién?
1: Ahorita el que mandó mensaje, soy el Armando, güey, es parte del grupo en el que estoy aquí, un saludo. Yo creo que en el 90 aniversario, ¿de dónde era? No me acuerdo dónde era, la escuela aquí, ¿cómo se llama?
0: La Mártires.
1: Sí, cuando fui ahí... conocí a Chuy Zárraga de Los Reos y ya me invitó él al grupo. De hecho, estuvimos aquí promocionando la canción que grabamos, que fue el año pasado, más o menos esta fecha, ¿no?
0: Uh-huh.
1: Creo que fue esta fecha, una de José José, de hecho, pero en versión cumbia, la de Buenos Días, Amor.
0: Ah, sí, claro, claro, temazo también.
1: Sí, se la grabamos allá en Guaymas, ya nos la trajimos para acá. Y pues, cómo no, también agradecerle, ¿no?, por la oportunidad que me dio de estar ahí con él.
0: Claro, un saludo a mi estimadísimo Chuy Zárraga. Dice Araceli Valenzuela, que ella canta precioso, también es una artista aquí de Canané. Dice, qué placer escuchar y ver a un jovencito con esta voz y ese gusto musical. Un aplauso de pie, mil felicidades. Rosa Bracamonte también te dice, excelente voz. Magda Pesqueira, hermosa voz, felicidades. María León, qué voz, qué talento y 16 años. Dios te bendiga, joven, y que tus sueños se realicen. Isabel Uzárraga, pues ya te saludó, Rubencito. Pablito, Elsa Moreno, hermosa voz, bendiciones. Reina Corella, voz perfecta, qué hermosura, felicidades. Julián Aguilar, qué hermoso canta este jovencito, felicidades. Delia, te aplaude. A ver, los más recientes, es que aquí están llegue mensajes. Entonces, dice Juliana, ya lo comentamos, muy bien, es un deleite escucharte, dice.
4: Mira, nada más voy a leer unos mensajes. Adelante, acá para que agarres aire y luego nos vamos a ir a corte y ya nos vamos a despedir, porque se nos vino el tiempo encima. Dice por acá, canta, buenos días, canta hermoso, mi niño, soy tu fan número uno, tu tía Vero, que te ama y que siempre te apoyará, dice. Cantas hermoso, muchas felicidades, hermanos y cuñadas. Dice, pues aquí una, ¿no? Canta muy
0: muchas,
4: hermosa.
0: Muchas.
4: Sí. Dice, wow y recontra wow, qué hermoso canta, aquí estoy con las de cocodrilo, bendiciones, orgullo del charco, nos dicen. Buen día, Miriam, qué voz, qué felicidades, y hace antojar unas frías. Ah, el pretexto, ¿no? El señor.
0: Y luego acá dice don Jesús Ortega, dice, puta madre, dice, qué hermoso canto.
4: Dice, qué hermoso cantas, muchas felicidades. Miriam, que José ni que nada es el único, es único este joven, Dios lo bendiga y que nos siga deleitando nuestras mañanas, nos dice.
0: Sí, dice, buen día, mira, que José ni que nada, dice. Sí, igual vamos a corte. Vamos a hacer un breve corte para que te restablezcas y demás, y volvemos.

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1: Son las 9:36.
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4: Estamos de regreso y para pues disfrutar de el último tema esta mañana que nos va a interpretar este jovencito Rubén Núñez de Agua Prieta, que nos acompaña junto a su familia el día de hoy y que vas a cerrar con broche de oro con El Triste, la primera canción que tú te aprendiste de José José. Así que, estimado auditorio de Cananea, de Agua Prieta, de Naco, de Esqueda, de Fronteras, de Santa Cruz, de la primera parte del río de Sonora, la gente que nos escucha ahorita también en Bisbee, en Thompson, en Sierra Vista, en Douglas, pues disfruten, disfruten de la música de Rubén Núñez, háblenlo, invítenlo, cobíjenlo, apóyenlo, Ayuntamiento de Agua Prieta, Casa de la Cultura, asociaciones civiles de Agua Prieta, ponemos a disposición, ya previamente autorizado, el número de su papá, de don Rubén, 633-13-44603, repito, 633-13-44603. Y anoten este número porque también puede ser para contrataciones. ¿Cómo te sientes de tu nariz? ¿Bien?
5: Ya avanzó.
4: Ya, ahí va. Muy bien, pues, algo que agregar, Rubén.
5: Pues, muchas gracias por la invitación. Ya tenía muchos meses inactivo, ya casi medio año. La primera vez que salgo, así por decirlo, de la casa, porque ay, me tenía enfadado la música. Por ahorita creo que después de esto podemos ir avanzando un poquito, poco a poco, empezar otra vez desde cero.
4: Adelante, pues te felicito y pues escuchemos, disfrutemos, vibremos este tema, El Triste. Adelante.

0: Que aparte Rubén trae ahorita alergia y le sangra la nariz. No te preocupes, Rubén. No te presiones, No te presiones. Y es parte también del esfuerzo ahorita de la cantada, trae la alergia y demás, así que le vamos a dar unos minutos y él se siente bien. Si no, pues miren, nos queda, nos sirve que se queda la semilla sembrada para que regrese Rubén, para que regrese. Y ahorita si se siente bien, si se siente restablecido, si no, no pasa nada. Y nosotros encantados de recibirles. Voltea, hijo, ¿me ayudas a voltear la cámara, por favor, para que se vea la señora Yasmín? Así, para no estar como enfocando ahorita en lo que... A ver, háblale de aquí. Pues señora, algo que agregar.
1: Gracias, muchas gracias por la invitación, muchas gracias por haber invitado a Rubén, por abrirle las puertas de su espacio.
0: Nos quedamos muy emocionados, la verdad que sí, nos quedamos muy emocionados con escucharlo. Ya él ahorita se empezó a sentir como mal de su alergia. Y sí, pues es un esfuerzo súper temprano, el viaje, el aire helado y lo que sea le afectó ahí en su nariz. Pero si ya él dice aquí nos detenemos por nosotros, de verdad que sumamente agradecidos con ustedes. Ojalá que mucha gente los invite para que vengan seguido a Cananea. Que lo contraten, que lo inviten a los eventos, que pueda él desarrollarse, ¿no? En toda la región.
1: Así es, ¿no? Y muchas gracias a todas las personas que estuvieron mandando mensaje por las muestras de cariño para él, o sea, a todos y cada uno, gracias. No pasa nada.
0: Rubén, ¿quieres comentar algo para despedirte? Te esperamos, tú dinos,
2: ¿eh? Sí, ahorita la canto.
0: No, él es decidido y dice ahorita la canto. Bueno, pues nos esperamos, la verdad que yo no quisiera presionarlo.
1: Ahorita la camisa es lo de menos.
0: Sí, es que hasta la camisa es lo de menos. No, de veras que bueno, y al final de cuentas estamos en vivo, ¿no? Y esto es lo de los artistas y él está decidido a cantarlo. Sí. Así es él.
1: Sí,
0: él así es. Él es apasionado de
1: así de es. Y él dice, él se aferra a algo y esto es, lo va a hacer. Por eso volteo y lo miro, digo, si él dice que sí, es que sí.
0: Okay, bueno, pues ustedes, ¿no? Ustedes ahí son los que lo conocen y que saben. A ver, ahora tú dime. Hacemos un breve corte y le damos tiempo a Rubén de que se restablezca y regresamos. Y seguimos acá en las redes.

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10: Son las 9:46.
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11: Estamos de regreso a lo que vemos si se recupera este jovencito Rubén Núñez. 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Pues, Rubén, ¿cómo te sientes? No quiero presionarte, de veras.
10: Siento bien, pero en cuanto sentí el chorro, dije, no, no quiero manchar la camisa.
11: Y mira, y aparte viene de camisa blanca.
10: Llegué al baño y todo bien, ¿no? Ya me puse el papel. Dije, no, pues está bien. Pero me quité el papel y volteé así, no.
11: Y luego viene y dice, ma, la camisola. Entonces, como está al aire, tu mamá no te va a regañar. Te va a regañar hasta ahorita que te subas al carro. No. Pues, Rubén, adelante.
10: Ahora sí, ya estamos listos.
11: Si estás listo, te escuchamos.
10: Ok, ahora sí, estamos listos.

0: Dios mío. Oye, a mí hasta el micrófono acá venir a sentarse me olvidó, de verdad. Pues declarado, siéntate, Rubén. Oficialmente declarados tus fans en Cananea. De verdad, qué interpretación con todo el esfuerzo de tu alergia, de tu nariz, de la desmañanada, de todo. Nos has dado muestra de tesón, de serte leal a ti mismo y decir yo puedo y decir aquí estoy para el público y para la gente. Pues Rubén, te agradezco muchísimo. Invitado las veces que tú quieras venir, si quieres venir todos los días, no importa. No, invitadísimos. Ya hicimos el reto acá con tu papá y tu hermana de que la siguiente van a interpretar un tema los tres. Reto de la familia Núñez, porque nunca han cantado un tema los tres juntos, entonces reto. ¿Cuál se te ocurre? Porque hay que ponerle nombre y apellido. A ver, ¿cuál se te ocurre que puedan cantar los tres?
1: Oh, me agarro blanco ahorita, así no sé, no tengo una idea.
0: Don Rubén, a ver. Nadie sabe, pero una, imagínate qué emocionante, ¿no? Que todos interpreten un tema. Pues muchas gracias don Rubén, muchas gracias señora Yasmín, muchas gracias mija, tu hermanita que está aquí contigo acompañándote, y muchas gracias especialmente a ti por el esfuerzo y por acompañarnos. Muchas gracias, Rubén.
1: No, igual manera el agradecimiento de aquí para allá por la invitación, por tomarme en cuenta para venir a este espacio. Les agradezco todo corazón y sí, para adelante.
0: Y nos quedamos con ganas de escuchar muchas más canciones tuyas. Entonces, pues ya sabe, contrate a Rubén a través de su señor padre, 633-13-44603. Dice acá, te leo los últimos mensajes al aire para que veas lo que la gente siente ahorita de escucharte. Dice, este muchacho, Miriam, es de lo mejor que has tenido en tu programa.
1: Gracias.
0: Y tenemos 11 años aquí, Rubén. Entonces, sin demeritar desde luego a todas las personas que nos han acompañado, yo creo que todos somos capaces de reconocer tu voz y tu talento. Dice que no te mortifiques por la camisola, que con agua oxigenada se quitan las manchas, dice. Que no te va a regañar tu mamá, dice, ¿no? Dice, wow, dice, pero qué talento de este joven, muchas felicidades. Encendí la radio y pensé que era la canción original, que era José José el que estaba cantando. Sorprendidísima. Como gran fan de José José, felicito a este chico, qué gran voz y qué talento. Mucho éxito en su camino y Dios lo bendiga, te dice Paulina Encinas. Paulina, te levantaste tarde porque hemos tenido una mañana extraordinaria con Rubén, pero ahí todo se va a quedar grabado en la página del Soy Cobre. Las veces que usted quiera escuchar en el día este en vivo, este video, va a poder hacerlo, así que sin problema. Chingón mi compa, dice, no sé quién será, quién te dirá, pero pues te dicen que eres chingón. Dice, excelente voz, gran talento, te dice también Renata Romero, y pues bueno, qué decir, en lo personal agradecida contigo. Invitados, insisto, siempre las veces que la familia Núñez y tú en lo particular, tu hermana, tu papá, tu mamá, quieran regresar, pues esta es su casa y es su espacio. Muchas gracias.
1: De igual manera, como les agradecí a ustedes, quiero agradecerle a toda la gente que se tomó el tiempo, obviamente, de comentar, de mandar su apoyo hacia acá. Y no me queda más que agradecimiento. Y las veces que usted nos diga, yo estoy aquí.
0: Conste, trato hecho. Y cuando andes allá por allá, no sé dónde, dando conciertos, no sé dónde, también te acuerdas. Oye, voy a ir a Soy Cobre Noticias con la Miriam Villavicencio, ¿va?
1: Sale.
0: Se va hecho, queda grabado. Muchas gracias, gracias también a usted, estimado auditorio. Gracias, Araceli, gracias, Jesús, por brindarnos también el espacio. Y con este cierre maravilloso de semana informativa, nos despedimos. Aquí nos reencontramos, si Dios quiere, el próximo lunes a partir de las 8 de la mañana. Mi nombre es Miriam Villavicencio, y recuerde que en el Soy Cobre seguimos el resto del fin de semana informándole sobre todo lo que vaya surgiendo. Ahí cheque nuestra página web, que es el www.soycobre.com. Además, ahí puede escuchar Radio La Poderosa las 24 horas, y en las diferentes redes sociales nos encuentra como Soy Cobre y Soy Cobre Noticias. Le deseo un excelente fin de semana, cuídese mucho, limpie su pedacito, que acuérdese que limpiar el frente de nuestras casas, de nuestros negocios, es fundamental para lograr el objetivo de que Cananea sea una ciudad limpia, bonita, para nosotros como familias quienes radicamos aquí, pero también para quienes tienen la oportunidad de visitarnos. Así que no se haga, limpie su pedacito. Aquí le espero el lunes. No me falle, que yo no le fallaré. Hasta entonces, gracias.

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1: Son las 9:58.
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9: Son las 10 con 18 minutos.
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11: Oigan, pues después de escuchar ese deleite musical que tuvimos en Viernes de Talento, pues ya estamos por acá de regreso a la programación de La Poderosa. Tarde pero sin sueño, pero bien, bien contentos y felices de escuchar esa voz tan inigualable. Soy Araceli Acuña y lo acompaño desde en punto de las 11 de la mañana con 30 minutos. 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Nosotros pues nos vamos a lo que nos truje Chencha en esta mañana de viernes. Por fin viernes ya, antesala del fin de semana. Viernes caluroso, viernes sabrosón por acá en la ciudad del Cobre. Que felicitamos a todos los que están de cumpleaños, por supuestísimo. Les mandamos el saludo cordial en esta mañana, 645-332-3366 y 645-113-6054. Y no me queda más que decirles ya, pues súbale, súbale radio, que comenzamos. ¡Vámonos! ¡Vámonos!

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5: Son las 10 con 33 minutos.
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5: Son las 10:47.
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1: Acá le tenemos los resultados del día de ayer de la Liga Municipal de Softball en la categoría de veteranos. Los Tigres derrotan a los Troyanos 12 carreras a 6. Francisco Elías se anota la victoria, la derrota para Carlos Sauceda. Mejores bateadores, Arturo Villanueva de 5-2, de parte de Tigres, ¿no? Arturo Villanueva de 5-2, Fernando González de 5-2, Víctor Noriega de 4-2, Javier Padilla de 4-2, Miguel Elías de 4-2 con un jonrón de campo. Miguel Maldonado de 4-3 por parte del equipo de Troyanos. Jesús Palma se fue de 4-2, José Miranda de 4-2 e Ildefonso Manso de 4-2. En otro encuentro, pero de la primera fuerza varonil, Panzas Heladas derrota al equipo de Zabalas 8 carreras a 6. Víctor Ramírez anota la victoria, la derrota para Miguel Gálvez. Por parte del equipo de Zabalas, Alberto Rodríguez de 4-1 con un home run. Carlos Córdoba de 4-2, Rubén Carvajal de 4-3 con un vuelo a cercas también. Luis Zavala de 3-3, Miguel Gálvez de 3-2. Panzas Heladas se defendió con Juan Rea de 2-2 y Víctor Ramírez de 3-2. Los juegos programados para el día de hoy en la primera fuerza, Colonia Minera frente a Comisión a las 6:30 de la tarde, y los Warriors van a enfrentar a los Zabalas en la segunda fuerza a las 8:30 ahí en el Softball Los Pinos. Así que pues hay softball. Buen clima, buen ambiente ahí en el Pablo Ituarte, Colonia Minera frente a Comisión, 6:30, Warriors contra Zabalas a las 8:30.

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3: Temperaturas de hasta 45 grados centígrados se pronostican para estos días en Sonora, pese a las lluvias que podrían registrarse en algunas localidades del estado. Y se espera que las condiciones continúen similares durante el fin de semana, según datos del Servicio Meteorológico Nacional. Gilberto Lagarda Vázquez, especialista técnico de la Conagua Sonora, explicó que una circulación ciclónica en niveles medios de la atmósfera mantendrá el ambiente muy caluroso en la mayor parte de la entidad. Habitantes del sur de Hermosillo bloquearon la noche de este jueves la salida sur de la ciudad. Gilberto Lagarda Vázquez, especialista técnico de la Conagua Sonora, explicó que una circulación ciclónica en niveles medios de la atmósfera mantendrá el ambiente muy caluroso en la mayor parte de la entidad.

0: director de la agencia. Consulta esta y otra información en www.nuestrasnoticiasonora.com. Soy Cheryl García y continuamos en una hora con más información en Nuestras Noticias Radiorama Sonora.
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11 de la mañana ya con 5 minutos. Seguimos por acá con la programación de La Poderosa. En este viernes 26, José María, Antelmo, Magencio y Pelayo son los onomásticos. 176 días se nos han ido, nos quedan 189. 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

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Vámonos, porque es viernes de novedades. A ver qué alcanzamos a poner en esta mañana.

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1: La dosis de buena música la vamos a escuchar primeramente con el Grupo Firme. Nunca supiste que te esperé, lleva por nombre ese tema musical. Que algunos nos referimos a novedades de lo que anda sonando, ¿no? Ahí dentro de la plataforma esta de música. Hay canciones que a lo mejor ya salieron hace ratito, se hicieron tendencia y las suben a esta lista. O hay otras que de plano, pues, son muevecitas, dirían los chamacos, muevecitas. Vamos a ir con Grupo Firme, Nunca supiste que te esperé, y luego nos vamos con Explicación Real a cargo de Espinoza Paz. Como ve acá en las novedades del día de hoy, viernes. De esas que dan sed, por cierto.

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3: Son las 11 con 18 minutos.
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Saludo a la que me anda diciendo que pura música triste. Es lo que anda en tendencia. Son bien melancólicos en la vida, en el mundo. Saludos, Jazz. 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Pues vámonos con más novedades del día de hoy, bien. Nos vamos a ir con, mira, otro tema melancólico. No sabía dónde, si era drújula, esdrújula, grave o sobre esdrújula. Melancólico. Pensando en ti, Javi, con De La Rose. Así mero nos vamos. Harmony.

Bueno, antes de irnos al otro tema musical, nada más platicarle de lo que va en la Copa Mundial de Fútbol, ¿no? Que hay que platicar lo que no se nos pasa. El día de ayer, los juegos de Costa de Marfil derrota a Curazao 2-0. En sorprendente resultado, Ecuador se cuela a los 16avos de final, ganándole al poderosísimo equipo de Alemania 2-1. Países Bajos hace lo propio frente a Túnez, que gana 3-1. Japón empata 1-1 con Suecia. Turquía, aunque ya estaba fuera de la contienda, derrota a Estados Unidos 3-2. Y Paraguay y Australia quedaron 0-0. De los juegos del día de hoy, recuerden que son 6 juegos simultáneos. Bueno, no los 6 simultáneos. De 2 en 2 se van simultáneos, ¿no? En uno de los juegos más atractivos de este Copa del Mundo, Noruega se va a enfrentar a Francia a las 12 del día. Senegal frente a Irak también a las 12 del día, ¿no? Que son los del grupo I. Grupo H va a ser a las 5 de la tarde. Cabo Verde frente a Arabia Saudita. Y otro de los partidos más esperados, España frente a Uruguay. Del grupo H. También el grupo G, para cerrar el día de hoy. Nueva Zelanda se va a enfrentar a Bélgica a las 8 de la noche. Ojo con ese partido, ¿eh? Ahí estaba leyendo de los cruces raros que hace la FIFA. Si Bélgica gana, va a ser el contendiente del equipo mexicano. Si no, hasta ahorita, hasta el momento, es Escocia, ¿no? ¿Cómo no sé? Ni me pregunten, así dije. Y a las 8 de la noche Egipto se enfrentará a Irán. Son los encuentros de lo que es la Copa del Mundo, que pues ya prácticamente pues está dando a conocer quién pasa, quién no pasa. De lo que ya está definido, déjeme checarlo. Lo que decíamos ayer, Sudáfrica frente a Canadá. Alemania ya está puesto en los 16avos. Brasil se va a enfrentar a Japón. Países Bajos frente a Marruecos. Costa de Marfil está esperando rival. México está esperando rival. Estados Unidos se va a medir en los 16avos frente a Bosnia y Herzegovina. Suiza tiene contendiente a definir, al igual que Australia y Argentina. Así las cosas, oiga, con esta cosa. Vamos a irnos rápido con el último tema. Bueno, nos vamos a despedir. Yo los dejo con este tema. No te apartes de mí, Cumbia Machín, Yair Majo Aguilar, imagínate. 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Yo regreso el día de mañana. ¿Qué es mañana? Ay, sí, sábado laboral innecesario. Aquí a las 7 de la madrugada, oiga. No se despegue, cuídese mucho. Hasta mañana. Y amá, porque hace calor. Súbele el caldito de albóndigas, no más. Con harto cilantro que ahí voy corriendo. ¡Vámonos!

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3: En minutos de sabiduría con el sanador Gabriel Díaz y este grupo de videntes espirituales. Estamos todos reunidos, una congregación muy grande, para llevarles a ustedes una voz de aliento, una voz de alivio, para decirles, sí se puede solucionar el problema que usted tiene. 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
3: 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Somos una familia grande, una congregación que estamos reunidos para sacarlo a usted adelante, para decirle adiós al problema que tiene. Mire, la gente que nos consulta, no todos, unos de ellos dicen, yo le voy a regalar el testimonio. Así es de que hoy escuchemos a alguien que con fe, con amor y voluntad, en sus propias palabras, en su viva voz, nos da su testimonio.
5: Mi nombre es Aurora de la Rosa. Mi fecha de nacimiento es el 28 de abril de 1975. Estoy muy agradecida con usted por abrirme los ojos de las personas que me rodeaban. En mi casa se sentían cosas inexplicables y asustaban a mí. Asustaban a mis hijos, a mi pareja. La verdad es que todo estaba muy fuerte, al grado de querernos ir de ahí. Pero fue algo que nos costó mucho trabajo. Todo lo hicimos con mucho esfuerzo y muchos años de sacrificio, como para irnos y abandonarla. Muy desesperada busqué ayuda con usted, le llevé foto de mi casa y familia, y con los materiales que me pidió usted, me mostró qué es lo que pasaba ahí. No era una casualidad, sino que una persona nos había hecho un trabajo en un panteón, un entierro, y para mí fue algo muy sorprendente porque reconocí a esa persona. Era mi ex marido, que nos dejamos hace muchos años y no acabamos bien la relación. Pero nunca pensé que nos hiciera algo así por coraje. Estuve a punto de perder a mi pareja y todo por esa brujería. Pero gracias a usted, sanador Gabriel, pudo retirar esos males en mi vida y alejar a ese hombre de nuestras vidas. Gracias por hacernos una purificación y por la armonía que ahora reina en nuestro hogar. En verdad, estoy muy agradecida con usted. Estamos en contacto.
3: El caso de la señora Aurora. Esta joven con su esposo, un hombre mayor, que amaba mucho a esta joven, a la hija de la señora Aurora. Un hombre de mayor edad, grande. Él presentía la muerte. Él estaba pensando en ella porque la sentía llegar, la veía llegar, y fue tan grande el amor por esta mujer joven que él se obsesionó a tal punto, a tal grado, que él dijo, cuando se muera, también se lleva a la hijita y a la que era en el momento su esposa, su mujer. aunque tuvieran bienes económicos, a él no le importaba nada de eso, que eso quedara en el limbo, que quedara volando, que lo disfrutara o lo gastara quién sabe quién. Pero él quería a su mujer y a su hija con él, después de la vida. ¿Qué sucedió? No le dejaron plantar allí la fotografía de ellas dos. Gloria a Dios, esto no se llevó a cabo, y que me trajeron a esta joven y a esta niña al consultorio y pudimos realizar un trabajo de despojo. Gloria a Dios, porque mire que hay casos en la vida, casos que pareciera que fueran imposibles de solucionar, pero hay que buscar la ayuda y sabremos que sí la podemos encontrar.
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3: Amiguitos, Dios les bendiga.
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2: Son las 11 con 47 minutos.
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0: son las 11 con 56.
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1: La ciclista cananense Diana Carolina López Torres, reconocida por sus participaciones deportivas en la región, nacionales e internacionales, desafortunadamente sufrió un lamentable accidente mientras competía en la Vuelta a Colombia Femenil realizada del 2 al 7 de junio. Su familia busca recaudar fondos ante la gran cantidad que requiere para su recuperación. Al momento, sismos en Venezuela dejan 589 muertos y casi 3.000 heridos.
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10: Son las 12. Con 29 minutos.
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2: Cooperación Binacional con Plenaria de Comisión Sonora, Arizona. Se consolidaron acuerdos de integración energética binacional mediante el aprovechamiento de infraestructura, capacidades eléctricas y recursos estratégicos para fortalecer la seguridad energética. Amanda Colosio y la beca que le permitirá convertirse en cineasta es una de las becarias de Grupo México.
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¡Qué hubo le! Muy buena tarde. Ya llegué, ya ando por acá. Raúl Morales, el Ufa Marufa. Te saluda con cuánto gusto en este viernesito. Ya es viernes, gente. Ya es raza viernes. Acá me vas a tener hasta en punto de las 5 de la tarde. Buena música, buena programación y buen rollo. Recuerda, es lo que siempre vas a encontrar por acá en La Poderosa todo el día, todos los días. Recuerda nuestras líneas del poder 645-113-6054 y 645-33-233-66. Nuestras líneas del poder para que te comuniques conmigo, me pidas canciones, mandes saludos y así tengamos una tarde, ufa marufa, bien perrona. Vamos a platicar del clima. Oigan, dice que son 34 grados los que tenemos a esta hora de la tarde. 19 grados será la mínima a registrarse por la noche. Para mañana sabadito serán igualita. 34 grados como máximo, 19 grados como mínima. Y para el domingo serán 33 como máxima, 18 como mínima. No, pues qué diferencia, ¿no? Un grado, ni se siente un grado. Calientita, bastante calientita la tarde por acá en Cananea. Saludos para usted que está en la hora de la comida, a usted que está en la hora del lonche, a usted que está preparándola. ¿Qué va a hacer de comida, vieja? Algo fresco, ¿no? Un cevichito, un cóctel de algún marisco, una ensalada. Ahora sí que caldo ahorita, ojalá y no. Y si sí, pues provecho, lo disfrute con mucho limón, chiltepín y un sodón bien helado. ¿Cómo de que ñoño?, dijo Kiko. ¿Cómo de que ñoño? Oigan, ¿qué le parece si iniciamos la programación del día de hoy con algo de Los Rojos? Y esto que dicen...

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15: Es la 1:19.
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3: Es la 1:35.
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13 horas, 1 de la tarde con 36 minutos. Saludos, saludos a la raza que se está comunicando conmigo. Me mandaron una foto de unos burritos paseados de machaca. Pero sí es con machaca, machaca, porque luego dicen son burritos de papa con sabor a machaca, ¿no? Pero mientras estén paseados, puta, qué delicia, loco. Los burritos paseados acá de machaquita, otros de frijolito. Te comes un burrito de esos y purrum para arriba, ¿no? Bien a gusto, qué cosa, qué delicia. Comida de los dioses esa, ¿eh? Comida perronzota. Imagínense no vivir en México y perderte de los burritos paseados. No, hombre, qué cosas. Qué feo sería eso, ¿ah? Provechito, provechito para toda la gente que está dándole a la papa. A usted que está chambeándole duro y macizo, recuerde, si está trabajando así, pues al aire libre, hidrátese macizo, cuídese del sol. Ahí utilice manga larga y todo el rollo, ¿no? Sombrerito, camachín. Oye, qué suave están esos sombreros que ahora están vendiendo con unos sombrerones con abanico, ¿no? Precisamente para las personas que trabajan expuestos al calor, al sol y todo. Y están fenomenales. ¿Escucharon cómo están? Fenomenales. También perrones tú. Perrón, perrón a la programación que tenemos para usted en esta tarde.

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8: Es la 1:51.
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0: Son las 2:01.
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Las 2 de la tarde, Suki, ya con 9 minutos. Oigan, ¿cómo le está yendo con el calorcito? Está, dirían los del team calor, ¿no? Ay, está bien rico el calorcito. ¿Cuál rico, hombre? ¿Cuál rico? Sea simple, hombre. Ese está un calorón. Bien enojado, caro. No, pero pues si usted lo disfruta, pues en gusto se rompen géneros. Pero con un frillito ahorita, ufa. Qué a gusto anduviera uno. Fácil. Por ahí me dijeron, no te quejes del calor, disfrútalo. No puedo no quejarme. ¿Sabe de lo que sí no me quejo? Es de la programación que tenemos para usted en esta bonita tarde.

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4: Son las 2:19.
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4: Son las 2:34.
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El botecito a pecho, dicen por ahí, esa cancioncita que acabamos de escuchar con Adriel Favela y el tremendísimo sonorense Carin León. Que no deja en paz Carin León las listas de popularidad, las redes sociales con canciones del sonorense. Pues qué machín, ¿verdad? Qué machín. Gracias a usted que se haya reportado conmigo en esta bonita tarde. Ya espero que esté disfrutando de la programación. Recuerde, si usted tiene algún tema en especial, que quiera escuchar en esta tarde, pues luego.

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6: Son las 2:48.

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0: Son las 3 con 2 minutos.
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6: Mi nombre es Aurora de la Rosa. Mi fecha de nacimiento es el 28 de abril de 1975. Estoy muy agradecida con usted por abrirme los ojos de las personas que me rodeaban. En mi casa se sentían cosas inexplicables y asustaban a mí. Asustaban a mis hijos, a mi pareja. La verdad es que todo estaba muy fuerte, al grado de querernos ir de ahí. Pero fue algo que nos costó mucho trabajo. Todo lo hicimos con mucho esfuerzo y muchos años de sacrificio, como para irnos y abandonarla. Muy desesperada busqué ayuda con usted, le llevé foto de mi casa y familia. Y con los materiales que me pidió usted, me mostró qué es lo que pasaba ahí. No era una casualidad, sino que una persona nos había hecho un trabajo en un panteón.

0: un entierro. Y para mí fue algo muy sorprendente porque reconocí a esa persona. Era mi ex marido, que nos dejamos hace muchos años y no acabamos bien la relación. Pero nunca pensé que nos hiciera algo así por coraje. Estuve a punto de perder a mi pareja y todo por esa brujería. Pero gracias a usted, sanador Gabriel, pudo retirar esos males en mi vida y alejar a ese hombre de nuestras vidas. Gracias por hacernos una purificación y por la armonía que ahora reina en nuestro hogar. En verdad, estoy muy agradecida con usted. Estamos en contacto.
1: El caso de la señora Aurora. Esta joven con su esposo, un hombre mayor, que amaba mucho a esta joven, a la hija de la señora Aurora. Un hombre de mayor edad, grande. Él presentía la muerte. Él estaba pensando en ella porque la sentía llegar, la veía llegar, y fue tan grande el amor por esta mujer joven que él se obsesionó a tal punto, a tal grado, que él dijo, cuando se muera, también se lleva a la hijita y a la que era en el momento su esposa, su mujer. Aunque tuvieran bienes económicos, a él no le importaba nada de eso, que eso quedara en el limbo, que quedara volando, que lo disfrutara o lo gastara quién sabe quién. Pero él quería a su mujer y a su hija con él, después de la vida. ¿Qué sucedió? No le dejaron plantar allí la fotografía de ellas dos. Gloria a Dios, esto no se llevó a cabo, y que me trajeron a esta joven y a esta niña al consultorio y pudimos realizar un trabajo de despojo. Gloria a Dios, porque mire que hay casos en la vida, casos que pareciera que fueran imposibles de solucionar, pero hay que buscar la ayuda y sabremos que sí la podemos encontrar.
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Estamos de regreso, las 15 horas, 3 de la tarde con 11 minutos ya. Qué rápido se llegaron las 3 de la tarde, ¿verdad? Rapidísimo, y eso pasa, recuerden que eso pasa cuando uno está escuchando buena música, cuando uno está a gusto, está disfrutando de la programación y todo el show. Eso pasa, el tiempo pasa volando. Así que quédese con nosotros que todavía tenemos mucho tiempo con usted. Y obviamente con más de la buena programación, oiga. Por acá tengo pendiente la canción de Arrepiéntete de los Tiranos del Norte. ¡Oh, oh, oh!

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7: Son las 3 con 19 minutos.
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1: Son las 3:35.
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Ya a las 3 de la tarde con 39 minutos, 21 minutos nos separan ya de las 4 de la tarde. Te digo, te estoy 18, que el tiempo va como si tuviera prisa, ¿verdad? Como si tuviera prisa va el tiempo, por eso aprovéchelo, disfrútelo, gócelo. Sí, van a decir, vente y chambear aquí afuera, verás, a ver si lo disfrutas, a ver si lo gozas. Saludos para usted que me está escuchando a través de la magia del internet. Le mandamos el saludito. Diga, ¿dónde me escucha? Usted que me está escuchando a través del internet, ¿dónde me está sintonizando en esta bonita tarde? Saludos para usted también que me escucha en los diferentes barrios y colonias de acá de Cananea. El saludo para usted en esta tarde también. A todos los ranchos, a todos los ejidos, a usted que me escucha allá en Douglas, en Sierra Vista, en Agua Prieta, en Naco, en Acosari, en Fronteras, en Esqueda, en Cumpas, en Bacuachi, ¿en dónde más? En Cuitaca, siempre se reporta la raza de Cuitaca y de Naco, ¿no? Siempre bien pendientes. Mil pero mil gracias. Vamos a escuchar una canción escrita por Espinoza Paz. Él escribió, ¿sabía usted que Espinoza Paz, tanta música romántica que tiene, éxito tras éxito tras éxito que compone, que escribe? Y esta canción la escribió Espinoza Paz, cantada por el mismísimo de mismísimos, ¿no? El Chaca de Chaca, Sergio Vega, y es la número 20, chiquitota.

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7: Son las 3
8: con 50 minutos.
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0: Son las 4 en punto.
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4: Centro Deportivo Tamosura ofrece promoción en cursos de natación. Hermosillo y Yuma fortalecen cooperación binacional para impulsar corredor logístico, innovación y agua. Bloqueo en el Issste de Hermosillo. Protestan por falla eléctrica en el hospital.
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6: Me encantaría si hay otra vida. Que volvieras a hacer.
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0: Mónica, Reinaldo Palomino, que le tocó chambear temprano para que rinda el día. Reinaldo, adelante, buena tarde, ¿dónde andas?
1: Salud, muchas gracias compañero Raúl Morales, buenas tardes, con gusto también te saludo en esta tarde. Sí, nos venimos más temprano con este clima agradable. Creo que si mi memoria no falla, creo que ahorita vimos el termómetro unos 34, 35 grados centígrados en esta tarde. Pero fíjate que agradable para trabajar, por supuesto, con una energía como debe ser. Así no somos como los paneles solares, ¿no? Agarramos la energía con el sol. 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
0: Perfecto, ahorita nos comunicamos contigo de regreso, Reinaldo, para que ahí nos platique de todas las promociones que tiene Comex para nosotros. Así que no se pierda esta transmisión especial que tenemos para usted en esta bonita tarde. Vámonos con algo de los Parras. Esto que dice, ya te superé.

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0: Son las 4:17.

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0: Ahora sí, ya estamos de regreso con usted y también estamos de regreso ya con el compañero Reinaldo, que sigue con más información. Reinaldo, adelante.
1: Muchas gracias, gracias a todos los auditorios que nos ha acompañado este Raúl, pues aquí para llevarle la información. 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
0: Ya lo escuchó usted, ahorita regresamos una vez más con el compañero Reinaldo, que nos tiene más información. 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Hay que ir previniendo. Dice Vicente Fernández, el charro de Huentitán, aprendiste a volar, pues ahí te guacho.

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3: Son las 4 con 35 minutos.
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0: Una vez más, estamos con usted ya a las 4 de la tarde con 39 minutos. Y hay que aprovechar el tiempo con buena información, la información que nos tiene el compañero Reinaldo. Adelante.
1: Sí, muchas gracias. De nueva cuenta, buenas tardes para nuestro auditorio. 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
0: Muy bien, ahorita vamos a comunicarnos de nueva cuenta con el compañero Reinaldo para que ya nos despida de esta transmisión. Espero que esté tomando nota de esos descuentos, de esa información que tan oportunamente trae Reinaldo Palomino para nosotros. Vamos con algo de la banda de Mazatlán, Sinaloa, la banda MS, esto que lleva por nombre ¿Y qué tal si funciona? Acompañado de Yuridia.

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4: Son las 4 con 49 minutos.
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0: Lo prometido es deuda, dice el compañero Reinaldo Palomino. La última y nos vamos. Adelante, Reinaldo.
1: Por supuesto, como dijo José Alfredo Jiménez, en la última nos vamos. Aquí estamos. 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Así que finalizamos. Raúl, regreso contigo. Ahorita nos escuchamos por allá en el vacilón, el tremendo vacilón. Hoy viernes, y recuerda que hoy viernes, pues hoy toca el despeine, hoy nos toca, y por ahí estaremos en un momento más.
0: Hoy toca, pero pues ni modo, ¿qué le vamos a hacer, Reinaldo? Por acá te esperamos.
1: Muy bien, exacto. Compañero Raúl Morales, muchísimas gracias por tu tiempo, y ahorita lo escuchamos.
0: Perfecto. 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Oigan, pues yo también me voy a despedir. Yo me despido, no sin antes agradecer el favor de su atención. Gracias por haberme acompañado, por haberme aguantado estas horas de la tarde. Ahorita ya en un ratito más, en lo que llega el compañero Reinaldo, va a estar con todos ustedes, con buena música, que dice que hoy toca. Habrá que ver, habrá que escuchar. Yo regreso el día de mañana, si Dios me lo permite. Por acá voy a estar tempranito como el Guaraki, tempranito como a las 10. Ok, Raúl Morales, el Ufa Marufa, te dice muy buena tarde, muchísimas gracias. Con permiso, yo me retiro con... ¿Con qué estará bien? Con una canción de... La Brisa y... Ah, no... O sí... Ah, sí... La Brisa y Javier Rosas dice...
2: Más de los temas para compartir en esta producción, mi gente. Sigue bailando y sigue gozando con La Brisa y Javier Rosas. Hoy nomás esto, dice así...

0: Viejo. Así suena La Brisa y Javier Rosas. Seguimos con más música.
1: Son las 5:03. 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
3: Con el lema Suerte para ti, educación para todos, ayer inició la edición 136 del sorteo Unison, donde el primer premio